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2: Esta sintonía del centro de Pereira, a un disquito, por favor. No sé cómo se llama bien, pero sé que dice que es perro de cuerda, algo así. Bueno, no me canto.

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1: Las 7 de la noche, 8 minutos. Son las 7 de la noche, 8 minutos. 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La emisora del primer lugar. Oyentes, a esta hora, en el 326-70-1027, Olímpica, buenas noches. Hola, Olímpica.
2: Juanito, buenas noches. Reportando sintonía. Y para pedir un disco, por favor. Me mata la soledad. Tito Rojas. Muchas gracias, feliz noche. 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
1: Juanito, buenas tardes. Será tan amable de colocar el tema de Darío Gómez, La Pérez Honda. Yo escucho Olímpica porque me pone todo bien bueno. Dios le bendiga, Juanito.

0: Las 7 de la noche, 24 minutos. Son las 7 de 24 minutos. 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Un saludo para Luza Mejía. Vea su reporte a esta hora con Olímpica. Para Elizabeth Jiménez. Más oyentes a esta hora. Nos vamos con más oyentes. Olímpica, buenas noches.
1: Juanito, buenas noches. Por favor, colócame señora de Otto Serge.
0: Para el doctor.
1: Gracias, Juanito.
0: Hágale pues, mijo, con mucho gusto. Vamos con esta buena canción. Para el doctor.
2: Para el doctor.
0: Solo para Cristina García y para Alejandra Rublar.

0: está Víctor Ferro. La canción se llama Sola Buena Canción, sonando esta hora en Olímpica Estéreo Pereira 102.7. Sola con Víctor Ferro.
1: ¡Wey!
0: 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Son las 7:33 minutos. 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Sigue la música. Estaban pidiendo salsita. No, vamos con salsita entonces. ¿Qué tal esta canción? Si supiera, mi amor. A ver cuando usted empieza como a salir.

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1: Sigue la noche, sigue la música y siguen las canciones que ustedes nos siguen programando en Olímpica Estéreo. Hola Olímpica, buenas noches.
2: Nito, Juanito, muy buenas noches.
1: ¿Qué va, mijo?
2: Deseándole que tenga una noche colmada, muchas bendiciones.
1: Amén, usted, parcero.
2: Y todo su grupo familiar y toda la mesa de trabajo.
1: Amén, mijo, muchas gracias.
2: Juanito, espectacular programación.
1: Eso.
2: Desde acá de Camilo Torres, Dos Quebradas.
1: Cuente,
2: Juanito, hágame un grande favor.
1: ¿Cuál?
2: Los recuerdos de ella, por favor.
1: Sí.
2: Y el mejor caballo.
1: Y el mejor caballo.
2: Le agradezco, feliz tarde.
1: Hágale, mijo, vamos con esas dos buenas canciones. Me pidieron un doble. Son las 7:41 minutos. 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
2: Canción titulada Todo de Cabeza, de la autoría de Caleb Morales, con mucho cariño para Silvestre Dangón. Y dice...

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0: Hola.
1: Mi amor, por favor, perdóname. Dame otra oportunidad. Hablemos.
0: Ahora no. Lo siento. Tu hora ya pasó.

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1: Son las 5 de la mañana en punto, 5 en punto. Saludos para Vicky en España, 5 en punto.

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1: Son las 5 de la mañana, 6 minutos, 5, 6. A esta hora con Olímpica 102.7, ustedes ya al 320-670-1027 pueden escribir lo que ustedes quieran escribir. Saludos, cumpleaños, clasificados, que la noticia, en que están de acuerdo, en que no, canción, vallenato, popular, ranchera, banda, plancha.
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1: Y a esa hora saludamos con el buenos días a Pereira, Risaralda, Quindío, Armenia, Manizales, Caldas, Norte del Valle, Santa Rosa, La Virginia, Cartago, Cuba, Dos Quebradas, Colombia, América. Buenos días, buenas tardes en el caluroso Europa, que me han contado que, Dios mío bendito, que está calentando muchísimo. Y buenas noches en Asia, África y también en Oceanía.
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1: Bueno, a esta hora saludamos a Adriana en Alicante, España, a Viviana en Sevilla, España, que nos dice buenos días, Baruchito, deseándole buen día, lleno de bendiciones. Gracias, Vivi, Dios te bendiga. También para Yajaira en España, para Anita en la isla de Guadalupe, escuchando Olímpica.

0: Estéreo 102.7, a Vicky, que también está en España escuchando Olímpica Estéreo 102.7. ¿Quién más por acá? ¿Quién dijo yo a esta hora? Con Olímpica 102.7, para Dorita en España, para Olmedo en Holanda, también a esta hora para La Máquina, Elkin, La Máquina y La Crespa, que están en España escuchando Olímpica Estéreo 102.7. Ayer hubo jornada de la Liga Betplay, a ver si de pronto ayer hubo partidos de la Liga Betplay, ayer, miremos a ver, ayer, a ver qué pasó el domingo, listo, no, ya viene jornada el próximo jueves, viernes, sábado, domingo, donde el Deportivo Pereira se enfrenta el viernes 31 de julio a las 8 en punto de visitante frente a Fortaleza. A ganar Pereira. Hola Olímpica, buenos días oyentes Olímpica hasta ahora. Buenos días Olímpica.
1: Barucho, buenos días, Barucho. Abraham Ancho, para reportar Mucho. Sintonía acá de Belalcázar Caldas, Verde Alto, bonito.
0: Eso.
1: Barucho. Sí. Para saludar a todos los de la mesa de trabajo y a San Ramilena González, aquí en la finca Alto Bonito.
0: Perfecto.
1: Barucho, sí. Saque la mano, está lloviendo por allá, a ver, Barucho.
0: No, no está lloviendo, ya saque la mano.
1: Barucho, que tengan buen día.
0: Igualmente.
1: Este mí está bien bueno, Barucho.
0: ¿Cuál?
1: Y póngale ahí.
0: Sí.
1: Vete, Julio Jaramillo, me hace el favor. Yo que escucho Olímpica, porque me pone todo y bien bueno.
2: Bueno. Y bien bueno.
0: Debe ser del chico Jaramillo, ¿cierto? Salud para María. María, ¿dónde está María? Que se me hizo María a esta hora con Olímpica Estéreo. María, buenos días.
3: Buenos días, Baruchito, ¿cómo está?
0: Muy bien, ¿y tú?
3: Baruchito, a ver si me hace el favor y me complace a María Camila, a Cristina Arango. María Cristina Arango, hoy en el día de su cumpleaños. Ay, ¿será que me lo hace ligero? Porque es que ya se va a ir a trabajar.
0: Ahí va.
3: Bueno, es para decirle que Dios me la bendiga, que la quiero mucho de parte de sus papás y de su hermana.
0: Listo.
3: La adoramos.
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0: María Cristina, felicitaciones. Recuerden, si quieren tener este emprendimiento que yo tengo, que son los videos de cumpleaños personalizados, un regalo bien especial para una persona bien especial, me contactan al 310-429-0413 y me preguntan cómo es el tema, cuánto vale el video personalizado de cumpleaños. 310-429-0413. Muchos del exterior me dicen: Barucho, quiero el videíto personalizado de cumpleaños. ¿Cómo es? De una, me escriben y yo les explico. ¿Listo? 5:11 minutos.
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Son las 5 de la mañana, 13 minutos, 5:13, escuchas Olímpica Estéreo, 102.7, 5:13 minutos, a esta hora con Olímpica Estéreo, 102.7, donde quiera que se encuentren, reporten ya sintonía, 320-670-1027, 320-670-1027, WhatsApp de Olímpica, 5:13.

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3: 5:19, que nos dicen los portales digitales a esta hora con Olímpica 102.7. A ver, por acá nos envían, a ver si noticias a esta hora para informarles a todos los oyentes de Olímpica Estéreo 102.7, estén acá o estén en el exterior. Atención con las noticias, pues se habla de una niña salió a pedir ayuda, pero ya era demasiado tarde. Las autoridades investigan un presunto feminicidio en Anserma. La víctima era natural del municipio de Mistrató, departamento de Risaralda. La escena que encontraron las autoridades dentro de la vivienda del barrio Galicia dejó pocas dudas sobre la agresión. Afuera, una niña acaba de pedir ayuda. Adentro, el cuerpo de María de las Mercedes Ortiz Carvajal Paz en su tumba. Y fuerza para su familia. También ya le habían hecho un atentado. Esto se sabe del homicidio en Santa Rosa de Cabal con la víctima. Al parecer viajaba un acompañante que resultó ileso. Las autoridades adelantan las investigaciones. Tras el ataque, el vehículo terminó con 6 impactos de bala. 2 de los proyectiles hirieron a Freddy Alejandro Guzmán Arias, aunque a la víctima la trasladaron al Hospital San Vicente de Paúl, ingresó sin signos vitales. Noticias a esta hora con Olímpica 102.7 y saluditos también de los oyentes. ¿Qué dicen los oyentes a esta hora? Buenos días, Olímpica.
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3: Ah, es que nos dice para Cayurey, buenos días, Barucho, para enviar un saludito de cumpleaños a Jenny. Saludo de cumpleaños a Jenny a esta hora. ¿Qué le quiere decir a Jenny? Que todos sus sueños se hagan realidad, que Dios la bendiga siempre. Feliz cumpleaños de parte de las niñas lindas. Para Jenny, que está de cumpleaños, felicitaciones. Saludo para Luis Ernesto en España, Jorge Humberto Zapata. Jorgito, ¿cómo estás?
5: Familia Olímpica, aquí reportando sintonía de Las Palmas de Gran Canaria, soy Jorge Humberto.
3: Jito.
5: Saludando a mis hermanos en Italia, a mi familia, amigos aquí en España. Baruchito, excelente programación como siempre, aquí escuchándolos todos los días. Baruchito, por favor, si puedes hacer el favor de colocarme la canción Mi Otra Mitad de los Quirogas.
3: Ajá.
5: De Amor Infalible, Fran Tony.
3: Buena, buena, buena.
5: Y ahí saludando a mi compañero Fernando Edo, ya alias Tanga, aquí trabajando desde Las Palmas de Gran Canaria. Un abrazo para todo el equipo de la emisora. Excelente programación.
3: Amén, Jorgito. Dios te bendiga. Muchas gracias. ¿Qué nos dicen para acá? Hola, Olímpica. Buenos días.
6: Muy buenos días, señores de Olímpica Estéreo. Les habla su amigo Oscar. Ahí a mi querido amigo Baruchito.
3: Oscar.
6: Deseándole un excelente día.
3: Ah, también.
6: Para ustedes, compañeros de labores, especialmente sus seres queridos.
3: Igualmente.
6: Para regalarle un saludito ahí a mi cuñadito Luis Casadiego. Luis Casadiego en la ciudad de Barcelona, España.
3: Baruchito.
6: A mi sobrino Juan Carlos Betancourt. También hay a mi hermanito José Luis Betancourt Jaramillo, guarda de seguridad de Contravir. Y a mis compañeros de labores, que ya hemos iniciado labores, viajando por los diferentes puntos del eje cafetero. Avícola de Occidente, para todos ellos un gran abrazo, deseándoles lo mejor en este día a todos mis compañeros de bodega y conductores de camiones. Para todos un excelente día. Nos gusta Olímpica Estéreo porque nos pone de todo y bien bueno.
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3: Don Oscar nos envía también loterías Cundinamarca 6783, Cundinamarca 6783 y Tolima 9484. Tolima 9484, repito, Cundinamarca 6783 y Tolima 9484. A esta hora con Olímpica Estéreo 102.7. ¿Quién más por acá? ¿Quién dijo yo? Hola, Olímpica, buenos días.
8: Muy buenos días, Baruchito. ¿Cómo amanece?
3: Muy bien.
8: Espero que muy bien y todo lo suyo.
3: Adiós, gracias.
8: Para que me haga el favor y me complazca con la canción Las 8 AM. Muchísimas gracias, un feliz y bendecido día. Yo escucho Olímpica porque me pone de todo y bien bueno.
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3: Las 8 a.m. voy a averiguarlo. Las 8 a.m. voy a averiguarlo. Buenos días, Olímpica.
0: Barucho, muy buenas tardes aquí. Aquí disfrutando de este calor, Dios mío.
3: ¿Europa?
0: 39 grados, estamos ya y apenas son las 12 y 10 del día.
3: ¿En España?
0: Pero bueno, nada. Adelante como el elefante.
3: Sí, claro.
0: Un beso bien grande para todos, muchas gracias y muchas bendiciones. Que ya el mundo se hace muy chiquito a través de ustedes porque nos hace sentir muy cerquita de nuestro país, de nuestra familia, de todos.
3: Esa es la idea.
0: Y de nuestras raíces, que es lo más importante. Muchas gracias y que sigan teniendo un excelentísimo día.
3: Igual para ti.
0: Y yo escucho Olímpica porque me pone de todo y muy, muy bueno.
7: ¡Y bien bueno!
3: Nos dice Vivi en Sevilla que ayer hubo 42 grados de temperatura. ¡Qué bochorno! Sofoco, que hoy amaneció con bruma, pero un bochorno impresionante. Hola, Olímpica, buenos días.
9: Buenos días, Olímpica, para saludar a mi abuelita, que está cumpliendo años a la vereda del Estanquillo, de parte de sus nietos y su hija.
3: ¡Ay, la abuelita!
9: Y el nombre de mi abuelita es María Luz. Gracias.
3: Con mucho gusto para la abuelita. ¡Felicitaciones! Ahí va esta canción que está gustando bastante. 524 es Ángel Popular. Ahí está sonando, pero la verdad quisiera repetir. ¿Cómo está?

Se llama Quisiera Repetir, de Ángel Popular. Mi amor. 5 de la mañana, 29. Saludo bien especial para Willy y esposita en Carolina del Norte, en Estados Unidos. Para Olmedo, para Daisy, Araceli, Jennifer en Ámsterdam, Holanda. 5:29 minutos. 5:29.

0: 5 de la mañana, 30 minutos, 5:30, pues dicen noticias, desmontan 10 cambuches durante operativo nocturno en 8 sectores de Dos Quebradas. Durante la intervención también encontraron quema de cobertura vegetal, deforestación en la zona protegida. Lo que comenzó como una intervención para recuperar el espacio público terminó dejando al descubierto un presunto daño ambiental. Durante el operativo, las autoridades encontraron evidencias de quema de cobertura vegetal y procesos de deforestación en el sendero El Surriago. Así que desmontan 10 cambuches en Dos Quebradas. Otra noticia, se habla de que mercado automotor colombiano crecería cerca del 30% y alcanzaría 340 mil vehículos este año. El fortalecimiento de la red comercial del eje cafetero impulsaría la meta del Grupo Caminos de comercializar hasta 200 vehículos mensuales. El mercado automotor colombiano mantiene una tendencia de recuperación que supera las expectativas del sector, tras un crecimiento cercano al 50% durante el primer semestre del 2026, las proyecciones indican lo mejor. También, por otro lado, dice el Grupo Caminos, advierte: Colombia no está preparada para masificar los vehículos eléctricos. La falta de infraestructura de carga y las limitaciones de la red eléctrica son los principales obstáculos para acelerar la transmisión. Aunque el mercado de vehículos eléctricos crece a un ritmo acelerado en Colombia, el país todavía enfrenta importantes barreras para que esta tecnología pueda masificarse. La principal preocupación, el del sector, es la carga. ¿Dónde van a cargar esos carros eléctricos? Son las 5:33, 27 para las 6. 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Buenos días, Olímpica. Gracias por tan excelente programación. Y por favor, me pueden complacer con la canción Amiga de Alcia Costa. Gracias, Olímpica. Yo escucho Olímpica porque me pone de todo y bien bueno. Liliana Holguín desde Galicia. Amiga de Alcia Costa, voy a buscarla con mucho gusto. Buenos días, Barucho, Dios lo bendiga, un saludo para Margarita en el barrio Ormaza de Cuba, escuchando Olímpica porque nos pone todo bien bueno. Carlitos Trujillo, que está en París, escuchando Olímpica Estéreo 102.7. Nubi, buenos días, un abrazo desde Tenerife, dice Nubi, escuchando Olímpica Estéreo 102.7. Nubi, y también por acá se encuentra Hernán Ríos, escuchando Olímpica Estéreo. Buenos días.
1: Barucho, buenos días, Barucho. Habla Nacho para reportar sintonía acá de Belalcázar Caldas.
0: Ah, con Nacho ya hablé, claro, ya hablé con Nacho. Falta un mensajito por acá. Don Edilson, Edilson escuchando Olímpica Estéreo, fiel oyente de Olímpica Estéreo. Y también por acá aparece Lorena Medina. Dice, buenos días, Barucho. Quisiera enviarle un saludito a mi esposo Anderson Villa, que va camino a su trabajo. Enviarle Santiago de Chile. Lorena Medina, escuchando Olímpica Estéreo 102.7, 102.7 Olímpica. Faltan 25 para las 6.

22 para las 6. Saludos para Santuario, Don Edilson, escuchando Olímpica Estéreo. 22 para las 6.

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1: Buena canción de Alci Acosta, Amiga Mía, se llama la canción Amiga Mía, para que la sigan pidiendo en Olímpica Estéreo, Amiga Mía de Alci Acosta. Los oyentes todavía están ahí, activos, escuchando Olímpica Estéreo. Dice Marcela, buenos días. Saludo a Nata y Marcela en Jávea, España. Nata y Marcela en Jávea, España. Buenos días, Olímpica. Don Norbey, hola Norbey.
2: Muy buenos días, Barucho.
1: ¿Cómo estás?
2: Deseando que hayas amanecido bien.
1: Sí, señor.
2: Y yo escucho Olímpica Estéreo desde el Parque Industrial porque me pone de todo y bien bueno. Para pedir una canción.
1: Sí.
2: Ayer y hoy.
1: Oh, buena.
2: Es como de los hermanos. No, Nora, algo así, es un vallenato.
1: Ayer y hoy, combinación vallenata.
2: Muchas gracias.
1: Mucho gusto.
2: Si me coloca la canción.
1: Claro.
2: Por favor, Barucho.
1: Cuenta con eso.
2: Que Dios lo bendiga.
1: Amén.
2: Y saludo a todos los locutores de Olímpica Estéreo.
1: Igual para ti, Norbey.
2: Que pone muy buena programación en todo el día.
1: Amén.
3: Y bien bueno.
1: Gracias, Norbey. Ayer y hoy es de la combinación vallenata. Hola, Bertica, buenos días. Luciola en España. Para Mel Barrosa también escuchando Olímpica Estéreo 102.7. ¿Quién más por acá? ¿Quién dijo yo? A esta hora con Olímpica Estéreo. Buenos días.
4: Baruchito mío, buenos días.
1: Hola.
4: Aquí empezando a laborar ya rumbo a La Rochela.
1: Ah, qué rico.
4: Va con la Revendi, Baruchito. Saludito especial ahí para los muchachos de Invocar Nutresa. Baruchito, un disquito bien bacano pues ahí.
1: Sí.
4: Uno de Darío Gómez.
1: ¿Cuál?
4: Lo bueno no dura.
1: Uy, uy,
4: Baruchito, uy. Bendiga, Dios lo bendiga.
1: Amén, con mucho gusto, Dios te bendiga. May dice que va para La Rochela. La Rochela es por Santa Águeda. Escuchando Olímpica Estéreo 102.7. Faltan 17 para las 6.
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1: 5 de la mañana, 47, 13 para las 6.
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2: 5:52, 8:88 para las 6.
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saludo para las amas de casa, conductores, vigilantes. A esta hora, escuchando Olímpica Estéreo, 102.7, conductores, amas de casa, vigilantes. Y el comercio que empieza a abrir, como Fruit Line de Fernandín y Blanquita en la 15 con Sexta, como Salpicones y Jugo de la Popa, Abelardo Rosita, escuchando Olímpica Estéreo, y Panadería La Taona en Monte Bonito.

0: 5 de la mañana, 5:57. 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
1: Seguro que a él también.
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0: Son las 6 de la mañana en punto, 6 en punto. 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
1: Para todos un feliz día, 6 de la mañana, un minuto. Ya venimos con noticias, información, con loterías, pico y placa, estado del tiempo. Venimos con la reflexión.

0: Decimos a ellos muy pendientes a la reflexión y mucho más. 6 de la mañana, 2 minutos. 6, 2 minutos.
1: Isabela Minervini, mi hijada bonita.
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0: Y uno dijo, déjela, que si ella quiere ser bayuno, acá es bien reza.
1: No, es que no es imitar, es
0: no,
1: que...
0: No, es que me regañó porque yo te estaba ayer recochábamos.
1: Ah, bueno, yo creí que era porque estaba, es que ese bayuno no, le va no, pegando no. a uno fácil.
0: Mi mamá me dijo, ¿por qué está molestando a...? Ella no le dice Johanna, sino a la niña. Dice, sí. ¿Por qué está molestando a la niña? Yo le dije, no, mami, porque ella ve el video, ella es fan número uno de Olímpica.
1: Ay, tan hermosa.
0: Entonces dice, es que vamos a hablar, ¿se acuerda del
2: video? Vamos a hablar.
3: A las 8.
0: Es que,
3: ay,
0: no. Es que usted, ¿por qué molesta a la niña? Yo, ¿y? No, mami.
3: ¿Cómo llama tu mamá?
0: Se llama Marta Elena.
3: ¿Qué dice Martica de mí?
0: Le da risa la risa.
3: Ah, tan bella.
0: Pero sí.
1: Qué risa la risa.
0: Pero ella le encanta la voz de, ¿cómo es que es? De Juanitos. Es que ¿sí? tiene una voz tan bella.
1: Tan bella. Saludo para doña Marta, doña Martica, Marta Elena, que a esta hora, ¿será que nos está escuchando a esta hora? No, todavía no se ha levantado.
0: ¿Estás hablando con ella? No, mi mamá madruga muchísimo. ¿Sí? Sí, no estaba escuchando. Pero...
3: ¿Y qué hace de comer? Muy rico, ¿cierto?
0: Eso dice. Uy, es
3: sancocho. No hay domicilio.
0: No, está muy lejos, hasta Restrepo Barochito me cago y duro. ¿Cómo, qué belleza. ¿Cómo amanecieron ustedes?
1: Bien, gracias a Dios. Hoy ya es 28 de julio. Bueno, este mes que ahora sí, digamos que entra en su parte final, como dicen, inicia la cuesta de...
3: A tumba abierta.
1: Sí, señor, para este último...
0: No había escuchado eso.
3: En ciclismo
1: agosto, septiembre, octubre, noviembre, diciembre. Ya este último semestre, sí, bueno, ya. 5 meses... para finalizar este año, muchachos, rapidísimo, y bueno, también ya les vamos a ampliar información, noticias, todo lo que es viral hoy en Colombia, y además la invitación, porque desde temprano, mire, si usted aún no está participando por la nevera nueva y llena que está esperando, Baruchito, súper fácil.
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0: Saludo para el D086, muchachos. Good morning, how are you?
1: Thank you, and you, and you.
0: Ya, maracuyá, o pajé el montón.
2: Hola, hey, internamente, Arechito, buenos días. ¿Cómo manejaron?
1: Good morning.
2: Mi mamá me regañó, Johanna.
3: ¿Por qué te regañó?
2: Mi mamá me regañó, que es que porque le estaba remeando el baño.

0: Ya son las 6 de la mañana, 9 minutos, exactamente, muchachos, niñas, nos quedan 157 días para acabar este año 2020.
1: Ya vamos a empezar con eso, Kevin.
0: Sí, porque ya siente que...
2: Ya es hora, sí.
0: Ya casi.
1: Entonces, es que yo...
0: Estamos sacando la artillería que llamo.
1: Cuando yo escucho a Kevin, porque Kevin se ha vuelto la voz oficial del conteo regresivo.
3: Uh-huh. Ah, sí, la voz
0: oficial. La voz regresiva de Hitler.
1: Entonces yo ahora digo, ahora sí se nos vino el final de año, el fin de año.
0: Se nos vino.
1: Porque si ya Kevin lo está diciendo de faltan, es porque sí, muchachos.
0: Tampoco.
2: Hay que decir que viene el fi.
0: El fin de año.
1: 6:10, resultados de loterías a esta hora de la mañana con Olímpica 102.7. También les contamos hoy pronóstico del tiempo. Ya vamos a contarles resultados de loterías, pronóstico del tiempo para hoy. Temperatura mínima de 16 grados centígrados. La máxima estará en 27 grados centígrados. Hoy en Pereirita, pues les cuento, vamos a tener una probabilidad de lluvia para quienes están por ahí inquietos. Venga, ¿hoy qué? Hoy vamos a tener probabilidad de lluvia, va a estar muy bajita, 35%. Lluvias que se pueden presentar tanto en horas de la tarde, tipo 3 de la tarde, y ya después de las 6 de la tarde. Pero la probabilidad, la verdad, está bastante bajita. Así que hoy vamos a tener buena temperatura, cielo nublado y ráfagas de viento de hasta 7 kilómetros por hora.
2: ¿Loterías Kiwi, por favor?
0: Claro que sí, con mucho gusto se lo vamos a dar a esta hora. Se lo vamos a entregar a través de Olímpica Estéreo 102.7. A esta hora le entregamos el resultado.
1: Por favor, sáquelo, desarrúguelo. A ver. Sáquelo,
0: desarrúguelo con ese frío tan berraco. 11-6. B-6-11. Dice por acá, Cundinamarca 67-83. Cundinamarca 67-83.
1: Ajá.
0: Lotería del Tolima 94-84. Lotería del Tolima 94-84. Recuerden que esta jugaron la noche anterior. Lotería de, dice por acá, Dorado Mañana 50-59. Dorado Mañana 50-59. Cafeterito Día 82-62. Cafeterito Día 82-62. Chontico Día 85-73. Chontico Día 85-73. Está por acá también. ¿Usted juega fantástica, Bella Alicia Joana?
1: Y soy fantástica.
0: ¿De día o de noche?
1: Día y noche.
0: Día, listo. Te va a dar el día, listo. Fantástica Día 63-69. Play for, dice por acá.
1: Ah, no,
0: está no día, día. Está no día de hoy. Pijao.
1: La de Barucho. Pijao.
0: 11-66, Pijao, 11-66, y repito principales, Cundinamarca 67-83, Cundinamarca 67-83, y Lotería del Tolima 94-84. 94-84 para el resultado de la Lotería del Tolima, resultado de estos chances y loterías que jugaron la noche anterior.
2: Ayer también jugó Baloto.
0: ¿Qué pasó?
2: Baloto 41-20-36-10-11, Super Balota 14, Baloto 41-20-36-10-11, Super Balota 14 y revancha 10-01-38-26-05, Super Balota 04, revancha 10-01-38-26-05, Super Balota 04 y el Olímpica y Placa, Dani.
3: Bueno, les contamos a nuestros oyentes, inició hace exactamente 14 minutos, va hasta las 8 de la noche. Para particulares, hoy hay restricción para placas terminadas, oído, particulares para placas terminadas en 2 y 3, y para motocicletas es la misma restricción, pero para placas iniciadas en los mismos números, 2 y 3.
2: O sea, motos con el número, primer número de la placa, y particulares con el último número de la placa en todo Pereira y en todos Quebradas.
3: Está muy inteligente, Baruchito.
1: Baruchito, ¿qué se hizo? ¿Ah? Está estrenando look, lo veo hoy diferente.
3: No, es que no tiene las gafas.
2: No, ayer vine con gorra.
1: Ah, sí, pero Baruchito, hoy te veo pispito. Como, te vas como pispito hoy, como...
0: Se hizo algo en la cara.
2: Y que no me traje gafas.
1: Ah, es por eso, sí.
3: Con gafas me veo más feo. Pero si te ves más radiante últimamente, te ves más radiante, Baruchito.
2: Con gafas me veo más feo.
1: No, Baru, pero ¿en qué tratamiento estás? Es que hoy te veo como más joven.
3: Sí, se ve radiante.
2: ¿Qué pasa? Que trato y miento. Un tratamiento.
1: Ah, tratamiento. Sí, sí, sí. Bueno.
3: O que estará desayunando porque le está haciendo provecho.
2: Es que no he desayunado.
1: Eso es cebo de vaca. Eso es cebo de la vaca. Ya son las 6:14 minutos.
3: Salió en ayunas.

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0: Salud para Gafitas y Aleja que van viajando o van escuchando a Olímpica Estéreo 102.7 Gafitas y para Aleja 623.
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3: 6:21 saludando a todos nuestros oyentes a esta hora de la mañana y también ampliando información, titulares que extractamos además de diarios locales. ¿Qué pasa en Pereira, zonas aledañas, departamentos vecinos? Pues bueno, mucha atención porque una niña salió a pedir ayuda, pero ya era demasiado tarde.
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3: Es una lamentable noticia. Las autoridades están investigando un presunto feminicidio en Anserma. La víctima era natural del municipio de Mistrató, en el departamento de Risaralda. Y es que la escena que encontraron las autoridades dentro de la vivienda del barrio Galicia dejó pocas dudas sobre la agresión. Afuera, una niña acababa de pedir ayuda. Adentro, el cuerpo de María de las Mercedes Ortiz Carvajal, de 42 años y oriunda de Mistrató Risaralda, seguía en el suelo sin signos vitales. La puerta de una vecina fue el primer lugar al que acudió una menor, una pequeña, la hija de la víctima, para pedir auxilio. Dijo que un hombre había golpeado a su mamá con una tabla en la cabeza. Este crimen ocurrió entre la noche del domingo y la madrugada del lunes. El cuerpo de bomberos voluntarios del municipio caldense atendió esta emergencia. Sin embargo, fueron las autoridades judiciales las que asumieron la investigación. Los primeros reportes oficiales señalan que María de las Mercedes Ortiz Carvajal había llegado recientemente a Anserma procedente del municipio de Mistrató en Risaralda. La mujer estaba acompañada por dos menores de edad, al parecer una hija y una nieta, y un informe preliminar dice que ambas niñas presenciaron la agresión. Tras las primeras horas, las indagaciones apuntan a que el presunto responsable sería la pareja sentimental de la víctima, quien abandonó el lugar antes de que llegaran las autoridades. Unidades del Ejército Nacional, de la Policía, de la SIJÍN y el CTI desarrollan operativos para ubicarlo y establecer su responsabilidad en este caso.
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4: Llegamos a las 6:25 son las noticias locales. Lo hallaron muerto en el monte. Olímpica. A esta hora, en Temprano es más bacano, Juan Carlos Torres, de 28 años, fue hallado muerto en una zona boscosa de la vereda Agüita, corregimiento de Santa Cecilia, en Puerto Rico. Y es que el hallazgo se realizó el domingo 26 de julio, a eso de las 11:11 de la mañana. Además, de acuerdo con sus familiares, desde el jueves 23 de julio no tenían comunicación con Juan Carlos. Se generó preocupación, pues sabían que trabajaba en una zona boscosa de la vereda Agüita. Ante el silencio y la falta de noticias, decidieron salir a buscarlo por el sector donde acostumbraba a laborar y lamentablemente lo encontraron sin vida. Fue allí donde lo encontraron sin signos vitales, por lo que de inmediato dieron aviso a las autoridades judiciales. Los funcionarios del grupo de criminalística de la SIJÍN de Risaralda realizaron la inspección técnica del cadáver. Al revisar el cuerpo, establecieron que Juan Carlos no presentaba heridas visibles y que, de acuerdo con sus familiares, era un hombre sano y no sufría enfermedades. Sin embargo, las investigadores encontraron una marca en el cuello que al parecer sería producto de la picadura de una serpiente, por lo que esa es una de las principales hipótesis sobre la muerte.
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3: 6:25. En otros titulares, ya le habían hecho un atentado. Lo que se sabe del homicidio en Santa Rosa, con la víctima, al parecer viajaba un acompañante que resultó ileso. Las autoridades adelantan la investigación. Tras el ataque, el vehículo terminó con 6 impactos de bala. 2 de los proyectiles hirieron a Freddy Alejandro Guzmán Arias, aunque a la víctima la trasladaron al Hospital San Vicente de Paúl, ingresó sin signos vitales. Ahora los investigadores tratan de reconstruir los hechos y revisan los antecedentes de este caso para establecer si el sicariato estaba relacionado con un atentado al que había sido víctima el mismo Freddy Alejandro. Estos hechos, recordemos, se presentaron hacia las 9:53 de la mañana del lunes, tras recibir el reporte de varias detonaciones. Organismos de emergencia y autoridades llegaron al lugar y encontraron a la víctima al interior de un automóvil Mazda 3 gris. Las primeras diligencias permitieron establecer que el automóvil presentaba 6 impactos de bala, 3 de ellos en el capó y otros 3 en la puerta del conductor. Fuentes judiciales aseguran que el ataque estuvo dirigido contra quien conducía el vehículo. Y es que la víctima recibió 2 impactos de arma de fuego, uno en el costado izquierdo del tórax y otro en la pierna izquierda. De manera preliminar, se conoció que en el vehículo también viajaba un acompañante, quien habría resultado ileso de este ataque. Uno de los elementos que ahora analizan las autoridades es que Freddy Alejandro ya había sido víctima de un atentado en el municipio de Tuluá, en el Valle del Cauca.
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4: 6:28, lo mataron en la esquina. El cuerpo quedó tendido en la calle sobre un lago hematómico y sin signos vitales después de que el hombre recibiera varios disparos en su contra. Era la medianoche del domingo 26 de julio cuando los habitantes del barrio Futuro Bajo en la comuna de Cuba escucharon varios disparos. Al salir para averiguar qué había pasado, encontraron el cuerpo de Óscar Fernando Millán Mora tumbado en la esquina de la manzana 7 de ese barrio. Según testimonios del barrio, la víctima estaba en ese lugar junto a otros 2 hombres quienes se encontraban en una motocicleta. Fue entonces cuando Óscar fue atacado con un arma de fuego que le ocasionó heridas letales, 2 en la espalda y 2 en la frente y 1 en el pulmón derecho. Presuntamente, la víctima se dedicaba a recolectar reciclaje en el sector y, según señalan los vecinos, era visto con frecuencia consumiendo sustancias en esa zona. El grupo de criminalística del CTI de la Fiscalía llegó a este lugar, además para realizar la inspección técnica donde hallaron un proyectil deformado.
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3: 6:28, información, noticias hasta ahora con Olímpica y temprano es más bacano.

0: 6:32, es un nuevo día, una nueva oportunidad, es un día maravilloso, lleno de cosas increíbles para cada ser humano que nos está escuchando, también para la naturaleza, los animalitos. Hoy es un día también para agradecer por lo que tenemos y por lo que no tenemos. ¿Por qué por lo que no tenemos, Joa? Porque por eso hoy nos levantamos todos los días para luchar por un propósito que seguramente cada persona tiene.
1: Pues yo hago una... hago una oración por las mañanas y yo no pido, sino que yo siempre agradezco por lo que me dio, por lo que me está dando y por lo que me va a dar en días siguientes.
2: Y bueno, yo siento que aquí también hay que hablar de la gratitud, porque muchas veces siempre estamos pensando en lo que nos falta, pero no pensamos en qué tiene usted hoy. Se ha comparado usted, dicen que las comparaciones suelen ser odiosas, pero muchas veces son necesarias. Se ha comparado usted con personas que realmente la están pasando mal y que tienen menos que usted, más problemas, que están pasando por una situación bastante complicada. Entonces, agradecer por lo que usted tiene hoy. Y seguramente por lo que vendrá mañana, que esperamos que sean cosas muy bonitas, muy positivas. La gratitud, más que pedir también, agradezca por todo lo que tiene. Son las 6:32, por eso llega la reflexión, como siempre, que nos cambia el día, nos cambia la vida, con el padre Alexander Ramírez, Baruchito.
1: Y con ustedes,
3: Alexander el Padre.
4: Buenos días, que Dios los bendiga enormemente, gran abrazo en este martes 28 de julio con Olímpica de Estéreo y temprano en Mabacano. Bendiciones para los oyentes de los 102.7, siempre atentos a este mensaje de reflexión espiritual. El paracaídas, un piloto de un bombardeo en la guerra de Vietnam, después de muchas misiones de combate, su avión fue derribado por un misil, se lanzó en paracaídas, fue capturado y pasó 6 años en prisión. A su regreso ha dado conferencias relatando su odisea y sus experiencias en el lugar de detención. Un día estaba en un restaurante y un hombre lo saludó. Hola, usted es un expiloto de Vietnam y derribado por el enemigo, ¿verdad? ¿Cómo sabe eso?, le preguntó. Porque yo doblaba y empacaba los paracaídas de su división y parece que el suyo funcionaba bien. Él, emocionado y con mucha gratitud, le respondió: claro que funcionó. De no haber sido por usted, hoy no estaría yo aquí. Aquella noche este hombre no podía conciliar el sueño. Se preguntaba cuántas veces había visto en el portaaviones a aquel hombre y nunca le había dirigido un saludo. Se dio cuenta que había sido una persona arrogante y orgullosa frente a este humilde y servicial marinero. Pensó también en todo el tiempo que aquel marinero pasó en el barco enrollando los hilos de seda de cada paracaídas, teniendo en sus manos la vida de personas que quizá no conocía. Desde aquel día este hombre comienza sus conferencias preguntando a la gente: ¿quién empacó hoy tu paracaídas? Lección: todos tenemos a alguien cuyo trabajo es importante para que podamos salir adelante. Uno necesita muchos paracaídas en el día, uno físico, uno emocional, uno mental, uno espiritual. A veces, en los desafíos que la vida nos trae, perdemos de vista lo que es verdaderamente importante, especialmente las personas que nos salvan en el momento oportuno sin que se los pidamos. Y por eso, a veces dejamos de saludar, de dar las gracias, de felicitar a alguien o de decir algo amable. Que la bendición de Dios Todopoderoso, Padre, Hijo y Espíritu Santo, despierte en nuestros corazones el impulso de ser detallistas, de valorar lo que los demás hacen por nosotros, de agradecer todo lo que tantas personas con cariño nos brindan diariamente. 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

0: saludos para Dylan Andrés, que está en Santa Rosa, y Mónica Buritica en España, escuchando Olímpica Estéreo 102.7.
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2: 6:40, estamos en Temprano y Más Bacano. Les reiteramos que nos pueden ver a través de redes sociales. Estamos en Facebook como Yo Escucho Olímpica Pereira, en Instagram arroba Olímpica Pereira y en TikTok también como Olímpica Pereira. La condena que pagará madre que asesinó a golpes a su bebé de tan solo 23 meses con condición cerebral. Olímpica. Y es que es una noticia bastante triste. El crimen ocurrió el 2 de junio del 2021 en una vivienda del barrio Villa Melisa, en la capital de Cordobesa, donde la menor, quien padecía una enfermedad cerebral, perdió la vida tras ser sometida a un ciclo de violencia por parte de su madre. La captura de la mujer se concretó el 8 de octubre del 2021 de Montería, varios meses después de, obviamente, estos hechos tan aberrantes. Desde ese momento el proceso judicial avanzó hasta llegar a la sentencia condenatoria. La fiscalía logró demostrar la responsabilidad de la procesada a través de un conjunto de pruebas contundentes que incluyeron testimonios, exámenes médicos y antecedentes por maltrato físico. Estas evidencias fueron fundamentales para que ante el ente acusador comprobara que ahora la sentenciada se sometió a la víctima a violencia sistemática que finalmente causó el deceso. Durante este proceso, la procesada negó su responsabilidad frente al delito del homicidio agravado. Sin embargo, el juez del caso encontró culpable a la mujer tras evaluar el material probatorio presentado por la fiscalía, que además evidenció el patrón de maltrato que fue sometida la menor de tan solo 23 meses.
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3: 6:40. En otras noticias, lo que tiene que ver con el caso de Camila Potosí, revelan chats, mensajes que habrían sido alterados, hablan de otro hombre. Una conversación de WhatsApp enviada desde el celular de la víctima habría sido manipulada para hacer creer a su pareja que ella se encontraba bien. Y es que las pruebas recopiladas dentro de la investigación por la muerte, recordemos, de María Camila Potosí, sigue revelando nuevos elementos. En esta ocasión salieron a la luz varios mensajes enviados desde el teléfono de la joven mientras sus familiares adelantaban su búsqueda. Una evidencia que ahora será clave para establecer qué ocurrió antes de que su cuerpo fuera encontrado. La conversación divulgada a través de un podcast muestra que el 17 de julio, un día después de la desaparición de Camila, su pareja recibió varios mensajes desde el número de la joven. Según relató el joven, en ese momento creyó que era ella quien estaba respondiendo, pero con el paso del tiempo se dio cuenta de que habrían sido manipulados y que probablemente ella ya estaba sin vida cuando los enviaron. Uno de los primeros textos decía: tranquilo, que estoy bien. Poco después llegó otro mensaje: amor, estoy bien, estoy arreglando unas cosas y ya casi voy para la casa. ¿Tú estás donde mi abuela o dónde? Según la información revelada, esas respuestas hicieron pensar inicialmente que Camila seguía con vida. La conversación revelada por ese podcast continuó con un intercambio de mensajes que llamó la atención de los investigadores. Desde el celular de María Camila Potosí enviaron un texto: necesito hablar contigo. Al preguntarle dónde se encontraba, Cristian recibió respuesta. Bueno, son chats que ahora precisamente hacen parte de esa investigación en el caso de Camila Potosí. Ya son
1: las 6:42. 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
2: Lamentables esas noticias, Joa. Cruel ataque y además a cuchillo contra una mujer por su expareja en pleno centro de Cali. Siguen estas noticias que tienen que ver con el maltrato a la mujer, y es que una mujer se encontraba en estado crítico tras ser atacada brutalmente contra su vida con su expareja. Y es que estas noticias a esta hora de la mañana en Temprano en Bamacano les comentamos lo siguiente. El ataque se produjo cuando la pareja sostenía una discusión frente a varias personas. En cuestión de segundos, el agresor comenzó a atacar a la víctima en repetidas ocasiones con una arma blanca. Las imágenes del incidente muestran el momento en el que el hombre hiera a la mujer hasta que ambos caen al piso, donde intervienen varias personas para ser separados. La intervención de las personas que obviamente presenciaron el ataque fue determinante para evitar que atacara a la mujer y además que acabara con su vida. Inmediatamente alertaron a las autoridades, permitiendo una respuesta rápida de los cuerpos de seguridad. Los uniformados atendieron de manera inmediata el llamado de la ciudadana, trasladando a la víctima a un centro hospitalario y capturando al presunto responsable para dejarlo a disposición de la Fiscalía General de la Nación, explicó el coronel José López, comandante de la Policía de Cali. La víctima fue trasladada a urgencias a un centro médico donde recibe atención especializada debido a la gravedad de las heridas sufridas durante el ataque. Su condición continúa siendo crítica. El agresor, durante su captura y además a través de su traslado por parte de la policía, intentó arrebatar el arma a un policía, el arma de dotación de los uniformados. Y además de este intento de agresión a la autoridad, agrava un poco más la situación legal del capturado. El presunto responsable del ataque quedó a disposición de la fiscalía, que además de adelantará las investigaciones correspondientes y determinando obviamente los cargos formales contra el detenido.
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3: Bueno, y en noticias nacionales también hay que hablar de que se activa PMU para atender afectación de deslizamiento, el deslizamiento en la vía La Línea. Hay paso a un carril que se mantiene y se adelantan estudios para tomar decisiones definitivas. En medio de toda la afectación que se registra en el kilómetro 47 de la vía Armenia-La Línea, el Instituto Nacional de Vías Invías informó que se adelantan obras de estabilización del tramo. Se mantiene el paso a un carril y se realizan los estudios necesarios para emitir un dictamen definitivo. De manera preliminar, los expertos informaron que se identificaron desprendimientos de material, erosión superficial, formación de grietas e infiltraciones de agua en un terreno compuesto principalmente por depósitos de ceniza volcánica y suelo altamente degradado. La inestabilidad estaría relacionada con filtraciones procedentes de redes de acueducto y alcantarillado afectadas que han pues debilitado progresivamente el talud. Esta condición continúa bajo evaluación de especialistas de geotecnia, así lo indicó el Invías. Ante esta situación se optó por mantener el paso controlado para monitorear el comportamiento del terreno, por lo que las autoridades hicieron un llamado a los ciudadanos para que acaten las recomendaciones y medidas adoptadas. Si el comportamiento del talud cambia o aumenta la inestabilidad, se adoptarán las restricciones necesarias para proteger la vida y se comunicará de manera inmediata cualquier modificación de las condiciones de movilidad. Baruchito, ahí complicado este tema, ¿no? Porque si se llegara a cerrar por el tema precisamente de precaución, de trabajos y esto, pues ahí sería la vía alterna Manizales-Fresno, ¿no? Esta vía.
0: Y se habla del 70% del comercio que pasa en camiones por la
3: del
0: línea.
3: Del país.
0: Ajá. Y pues ayer decían, Carramenta en La Línea, tomar vías alternas.
3: Y dicen que eso, pues les aumenta el recorrido entre, dicen 5 o 7 horas, ¿no?
0: Sí.
3: Bastante complicado.
0: Gasolina, dinero,
3: tiempo.
0: Llantas.
3: Absolutamente todo, pero bueno. Sí, por la seguridad, obviamente, de las personas que viajan y que toman esta vía, pues hay que hacerlo, ¿no? Estaremos muy atentos de esta noticia, a ver qué más nos cuentan el día de hoy. 6:46.
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2: Hay una noticia también bastante triste y es que una niña de 4 años cae de un segundo piso en una tienda de ropa y además está en estado crítico. El hecho generó conmoción en redes sociales, especialmente luego de que la difusión de un video muestra el momento exacto del accidente. Una niña de tan solo 4 años, ¿cómo pasó? ¿Qué sucedió? Es que en espacios públicos como centros comerciales, parques o tiendas, la supervisión de los niños es fundamental. Su curiosidad es natural y además la energía es constante, pueden llevarlos a situaciones de riesgo en cuestión de segundos, especialmente en lugares con estructuras abiertas, alturas o zona de tránsito. Por eso expertos insisten en que la vigilancia permanente de los adultos es fundamental con los cuidados de los niños. Una niña de tan solo 4 años, ¿dónde estaba? La niña estaba en una tienda de ropa en compañía de su madre y fue en cuestión de segundos que lastimosamente la niña cae desde un segundo piso. Hasta el momento la niña está en estado crítico. Y obviamente esto es un llamado también para todas las personas que tienen locales o tienen lugares donde son visitados por familias con sus niños, tener la mayor seguridad para que no se sigan presentando obviamente estos temas de peligro contra los niños. Una niña de tan solo 4 años, Baruchito.
0: Bendito sea mi Dios.

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1: 6:07. 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

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Faltan 4 para las 7.

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1: Saludando a todos los oyentes de Olímpica Estéreo en este nuevo día. Hoy es martes 28 de julio y llega el horóscopo del día para cada signo zodiacal y nos vamos con los arianos. A ver, Aries, ¿qué pasa contigo hoy? Hay un encuentro fortuito con alguien que tú no imaginas, Aries. Esto va a despertar como ese espíritu aventurero. Volverás a suspirar por ese viaje que hace tiempo era tu máximo deseo. Por favor, no vuelvas a dejar escapar este sueño. Si logras hacerlo realidad, te sentirás realizado. Recuerda que te hará muy feliz todo lo que sucede ahora, desde el mismo momento en que empieces a proyectar lo que tú quieres. Así que empieza hoy a dar esos pasos para que se haga realidad. Cuanto antes, mejor. Quizá en estas mismas vacaciones, si es que tienes por estos días descanso, cuida hasta el más mínimo detalle y ahorra con este fin. En el terreno sentimental hay alguien llevando tiempo observándote, analizándote, te conoce muy bien y lo más curioso del caso es que a ti también te atrae, pero crees que está fuera de tu alcance. Ya va siendo hora de que descubras lo que realmente siente esa persona. Sería un compañero de vida ideal para ti, maravilloso. Los números para los arianos, atención, 143-143.
0: Tauro, los nacidos entre el 21 de abril y el 20 de mayo. Tauro.
1: Bueno, para Tauro, recomendación importante, saca hoy el máximo partido, Tauro, de este nuevo día, pero también aprovecha, ¿por qué no?, el tiempo libre para hacer planes de todo tipo. Si a diario tú estás esperando de brazos cruzados que tus jefes se den cuenta de lo que vales y del trabajo que les quitas de encima, pues vas listo, actúa o pasarás totalmente desapercibido, Tauro. Aunque les ahorres mucho tiempo y consecuentemente dinero, no te quites méritos en ese aspecto porque ahora no toca, todo lo contrario. Haz que te valoren más porque realmente tú te lo mereces. Hoy puedes descubrir que sientes algo por una personita que te está tirando la onda, como dicen por ahí, desde hace tiempo, te está tirando los perros, pues, Baruchito, para que entienda. Y si no le has hecho caso, analiza muy bien, ¿cómo podría ser esta relación? ¿Con poco futuro? ¿O quizá te interese vivir un romance con esa persona? No pienses tanto en el futuro, sino en lo que tú deseas justo en este momento. Los números para Tauro, para que tengan presente en Juegos de Azar, hoy Tauro, 634.
0: Géminis, los nacidos entre el 21 de mayo y 20 de junio. Géminis.
1: Bueno, para Géminis,

0: gusten mucho algunos cambios que no tenías previstos, podrás darte cuenta luego de que la vida ha puesto a tu alcance algo que estabas deseando. También te sentirás halagado por la actitud de la gente que te rodea. Te vas a dar cuenta de que eres muy importante para ellos y que a diario aprecian mucho todo lo que haces, sobre todo en el tema de las relaciones personales. En cambio, si hoy a lo largo del día te viene alguien ofreciéndote como un artículo a precio bajo, no aceptes, porque a la larga no sería una buena compra. Es decir, hoy debes estar muy atento a todo lo que compras, a todo lo que firmas. En el amor Géminis, si esa persona a la que estás conociendo te propone salir hoy, aunque mañana tengas que madrugar, di que sí. Vivirás una velada súper romántica y bueno, solo una noche. Así que la trasnochadita valdrá la pena. Los números para los geminianos: 529-529.
1: Cáncer, los nacidos entre el 21 de junio y 20 de julio. Cáncer.
0: Bueno, y para Cáncer, cerrando nuestro horóscopo en su primera parte, tú tienes que empezar hoy mismo, Cáncer, a priorizar las cosas importantes que afectan tu vida. Tú te centras en temas irrelevantes muchas veces y no logras salir como de ese círculo, precisamente de ese círculo, es como un círculo vicioso, donde pues bueno, estás como un poco más negativo, donde como que las cosas no te salen, pero ahí estás tú dándole vueltas a lo que no funciona y pierdes muchísimo tiempo, pierdes energía también. Recuerda, Cáncer, que no debes echarle la culpa a los demás de todo lo que te sucede. Tú también tienes responsabilidad, así que eres tú quien tiene una visión a veces equivocada. Si te preocupaba el dinero, estás entrando en una etapa en que dejará de ser un problema. Se te van a ocurrir muchas formas, por ejemplo, de generar ingresos extra. Acuérdate de reservar un pequeño porcentaje de tus ganancias por si vienen tiempos de vacas flacas. Hoy es un buen día para encontrar oportunidades en ese campo. En el amor, deja de lamentarte por algo que hiciste, porque ya no lo puedes remediar. Así que céntrate en lo que llegará para ti en el futuro. Cáncer, los números para ti hoy: 187, 187. Y número de cuatro cifras para Aries, Tauro, Géminis y Cáncer: 0651.

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0: Días para hoy, muchachas.
1: Días, buenos días.
2: Buenos días para los que apenas están levantando, los que están tomando café ahí, el vecino que se toma el cafecito y
0: los
2: tiene
0: los tragos,
2: pero tiene una pantaloneta cuadros que se la pone toda la semana.
0: Pantaloneta con las chanclas y despeinado.
1: Sí, pantaloneta.
2: Y se le ve el resorte de la pantaloneta.
0: Con cultivo de lagañas.
2: Ay, Baruch.
1: Ay, Baruch.
2: Ahora dice la gente a través del WhatsApp, Baruchita estaba desayunando.
0: Espera a ver qué dicen.
2: No. Bueno, hoy es 28. Ay, muchachos, sí, se nos acabó. 28 de julio. Y también hay días que se celebran y que uno dice, ¿qué? ¿Cómo así? Hoy es el Día Mundial contra la Hepatitis. Se conmemora cada 28 de julio para concienciar sobre la hepatitis virales tipo A, B, C, D y E, una inflamación hepática que causa millones de muertes, increíblemente, para aquellos que pronto dicen, ¿qué? ¿La hepatitis? Sí, causa muertes. Además, hasta la fecha fue establecida por la Organización Mundial de la Salud en honor al nacimiento del doctor. Escuche muy bien. Adivine cómo se llama el doctor.
0: Washington Williams.
2: ¿Cómo se llama?
1: Hepatito.
2: ¿Cómo se llama, Kevin? ¿Cómo cree que se llama el doctor?
3: Rogelio.
2: No, se llama Baruch Bloomberg.
0: ¿Sabe cómo han vuelto?
2: Baruch, que fue el que descubrió el virus.
0: ¿Pero ese Baruch es otro o es tocayo del filósofo?
2: Es un doctor que descubrió el virus de la hepatitis. A mí, cuando me dio hepatitis, tengo un recuerdo muy, muy, muy clarito de mi abuela. Y ustedes saben que uno necesita dulce, ¿no? Dicen que uno necesita dulce. Mi abuela me compraba la cajita de los bocadillos.
0: Ah, beleños.
2: Bocadillos. ¿Qué
3: para
2: qué?
3: ¿Cómo se llama el señor?
2: Se llama Baruch Bloomberg. Ah,
3: por eso a Baruch Bloomberg. Se le encanta el dulce.
0: Bloomberg.
2: La hepatitis.
0: Vea, la hepatitis es la inflamación del hígado, causada principalmente por infecciones virales, virus A, B, C, D, E, consumo excesivo de alcohol, toxinas o problemas del sistema inmunitario.
1: Y además se divide en agudo, que es de corta duración, o crónico, que es de larga duración. Además, lo que dice Barucho, hay diferentes tipos. El primero es viral, que es el más común, causado por virus A, B, C, D, L, M, Z, K, y especialmente el tipo A y E se contagian por agua o por alimentos sucios. La B, C y D por contacto con sangre o fluidos corporales. Hay otra causa que es por el alcohol, ocurre por beber mucho alcohol durante mucho tiempo.
0: Que es la no infecciosa.
1: Exacto. Otro que es causado por químicos, medicinas o hierbas, precisamente que es tóxico. Y el autoinmune, que es cuando el cuerpo ataca por error a las células sanas del hígado. ¿Cuáles son esos síntomas? Yo, muy niña también, tuve hepatitis. Y los ojitos amarillos.
2: Sí.
1: Se le ponen a usted.
0: Sí, señora.
1: La partecita blanca se le pone como amarillosa. Sí. Ese es uno de los principales síntomas. Se llama color amarillo en la piel y los ojos, ictericia. El cansancio extremo, fiebre, dolor en el abdomen superior derecho, orina oscura, heces claras, también náuseas, vómitos y pues como que se le vale el apetito a usted.
0: No tanto el cansancio extremo, sino la fatiga.
1: La fatiga también.
2: Yo me acuerdo de unos remedios también. A mí me hicieron unos remedios, si no estoy mal, agüita de cimarrón. Uy, yo por eso el cimarrón, cuando lo huelo, me acuerdo de esa época cuando me dio la hepatitis.
0: Cimarrón.
2: Agüita de cimarrón.
0: Cimaguardiente también.
1: Bueno, y también hay que hablar un poco rápidamente de prevención y cuidados. ¿Qué podemos hacer para evitarlo? Lavar bien las manos. Lo que siempre hemos hablado, muchachos, el lavado de manos es muy importante. Uh-huh. Que nos haya quedado al menos eso con el tema de la pandemia.
0: Uy, sí.
1: Que sea el lavado de manos, lavar muy bien. Hay gente, por ejemplo, que se va ahí, se va a la plaza de mercado o bueno, a la revoltería y se comen la fruta así sin lavarla.
0: Hay que lavarla.
1: Sin ningún tipo de cosa. Hay que lavar las frutas, las verduras, beber agua limpia. Hablando de otro tema, usar condón en las relaciones sexuales y no compartir agujas. Aplicar vacunas disponibles para hepatitis A y B. Son algunos de los cuidados que deberíamos tener todos para el tema de la hepatitis.
0: Enfermedad brava. Brava.
1: Es fuerte, sí señor. Si no, es de muchísimo cuidado, Baru. Ya lo hablaba Dani ahora, que son cantidad de muertes las que tenemos cada año por el tema de la hepatitis. Así que si usted sospecha que puede tener hepatitis, pues no sé, para el médico, ¿no? No se ponga usted a automedicarse, sino que lo mejor que puede hacer es buscar un especialista.
0: Esa causa de los ojos y la piel amarilla, esos Eso es fijo que uno tiene hepatitis.
1: Sí, señor.
2: Uy, cuidadito con eso.
1: Yo siento que esa es una de los síntomas más...
0: La principal.
1: Que le puede dar a usted más luces de que realmente es lo que está padeciendo. Ya son las 7 de la mañana, 7:18 minutos temprano. 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

Oiga, estaban jugando un partido de fútbol y terminó el primer tiempo 45-0 ganando un equipo el primer tiempo, imagínense. 45 goles, o sea, un minuto, cada minuto un gol. Claro, cuando entraron al camerino todos los manes del equipo que iban perdiendo 45-0, la cogieron fue contra el arquero Martínez. Oiga, Martínez, 45 goles, hermano. Entró el entrenador y miró al arquero y le dijo, Martínez, 45 goles, hermano. Entró el capitán y le dijo, oiga, Martínez, 45 goles. Dijo el arquero, hermano, si me siguen criticando no tapo más.

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0: 7:27.
1: Bueno, hay que hablar también de noticias, algunas noticias internacionales que está sucediendo en el mundo. Hay que hablar del fuerte terremoto de magnitud 7,1.
0: 7,1.
2: Qué fuerte.
1: Uy, Dios mío, sacudió el sur de Japón. Había alerta de tsunami, pero ya la descartaron. Algunas zonas de la región registraron el nivel máximo en la escala japonesa de 7 niveles, centrada en medir la agitación sobre la superficie y el potencial destructivo de los temblores. Y es que estuvo bastante fuerte este terremoto, 7.1, que sacudió precisamente hoy martes la zona de Kumamoto, en el sur de Japón, provocando además alerta de tsunami, y minutos después, afortunadamente, fue descartado tsunami, según datos de la Agencia Meteorológica Japonesa. Este sismo tuvo lugar a las 16:27 hora local, es decir, 4:27, uh-huh. Y su epicentro se ubicó a unos 10 kilómetros de profundidad bajo la prefectura de Kumamoto, ubicada en la isla japonesa de Kyushu, detalló la agencia. Algunas zonas de la región registraron el nivel máximo en la escala japonesa de 7 niveles. Y pues bueno, muchachos, impresionante. Tras este terremoto, se emitió alerta de tsunami para varias zonas de la costa. Se esperan, eso sí, olas de hasta 1 metro de alto, pero pues se dice que se descarta precisamente el tema de tsunami.
0: Por este sector de Asia sí hay mucho movimiento de placas tectónicas, ¿cierto?
1: ¡Japón!
0: ¡Uy, Dios mío! ¿Recuerdan la película de
1: Lo Imposible?
0: ¡Uy!
1: ¿Dani ha visto esa película?
2: No,
0: te invito,
2: no
0: la he visto.
1: Lo Imposible. Yo puedo ver esa película las veces que sea y voy a llorar.
0: Sí, claro.
1: Voy a llorar cuando veo el reencuentro. Además, porque estuvo basada en hechos reales. Uh-huh. ¿Ese fue el terremoto de dónde?
0: Funcionario.
1: ¿En Malasia, si no estoy mal?
0: Tailandia, creo.
1: Tailandia, ajá. ¿Cierto? Fue en Tailandia. Y muestran la historia de cómo la familia se separa con ese tsunami. Y luego el empezar la búsqueda de los papás con los hermanitos.
0: El reencuentro.
1: Es preciosa esa película. Bueno, ahí está, noticia.
2: Estaba viendo los videos a través de redes sociales que se han publicado. Más adelante les estaremos subiendo a través de la cuenta de Instagram de @olimpicapereira. Muchachos, impresionante. Yo siento que la Tierra nos está haciendo un llamado a gritos hace muchísimo tiempo, pero el ser humano no escucha, ni oye, ni entiende.
0: Ni ve ni entiende, porque yo decía ayer, Dani, Johanna, Kiwi, oyentes, les decía que el clima no está loco, somos nosotros los que estamos locos.
1: Estamos locos, Lucas. Vea, y hablando de este tema de desastres naturales, yo siento que ahí es donde vemos realmente la fragilidad de los seres humanos. O sea, somos tan pequeños, tan diminutos, que a veces decimos, o lo pienso yo, ¿para qué tanto orgullo? ¿Para qué a veces como que somos demasiado, nos creemos demasiado grandes a veces en la vida? Y vea, somos una cosita de nada cuando usted ve que un terremoto, que un tsunami, la furia de la naturaleza, como que viene para enseñarnos de que realmente somos personas muy frágiles,
0: y,
1: ¿no?
0: Y lo otro, uno siempre debería estar haciendo el llamado a Dios, pero llaman a Dios cuando realmente están en peligro.
1: Como dicen por ahí, el ateo es ateo hasta que el avión se está cayendo. Uh-huh.
2: De hecho, ahorita estaba escuchando diferentes medios, obviamente hablando de esta noticia porque es viral, pero decía, pero igual ellos están preparados, ya están acostumbrados,
1: no,
2: el ser humano nunca se va a acostumbrar a este tipo de situaciones. Y segundo, uno nunca está preparado. A ver, ¿cuántos en casa que me digan a través del WhatsApp Olímpica, tengo una maletica con víveres o con gasas o con cosas para situaciones como estas? Yo creo que del 100%, quizás, y exagerando por ahí un 10%.
0: O tienen un búnker.
1: No estábamos preparados, es verdad. Pero mire, averiguando más sobre el tema del tsunami, yo no sé si Dani recuerda esas imágenes, Ibarucho, del tsunami en Tailandia. Que además lo que por aquí encontré el dato, es el peor tsunami de la historia del Océano Índico. Esto sucedió en el 2004, Baruchito. Sí. ¿Qué estaba haciendo usted en el 2004?
0: En el 2004 estaba trabajando en Manizales.
1: Bueno, ¿pero se acuerda qué estaba haciendo a la hora del tsunami?
0: A esa hora, ¿a qué hora fue?
1: Ya le voy a buscar por acá. Fue el 26 de diciembre.
2: ¿En dónde fue?
1: En el Océano Índico.
0: ¿Índico?
1: Eso significa frente a la costa de Sumatra, en Indonesia. La altura de las olas fue de hasta 30 metros de altura.
0: Dios mío, bendito.
1: En las zonas más cercanas al epicentro. Los países más golpeados fueron Indonesia, con más de 170,000 muertos solo en la provincia de Aceh, seguido por Sri Lanka, India y Tailandia.
0: ¿Cuántos metros?
1: 170,000 personas fallecidas, hasta 30 metros de altura.
0: Equivalente a un edificio de 30 metros.
2: Uy, no.
1: Uy, Dios mío. Eso debe ser, ustedes se imaginan, la gente que estaba allí.
2: Demasiado.
1: Yo creo que eso sí es vivir el verdadero terror.
0: Uy, Dios mío, bendito.
1: Bueno, eso es lo que a mí a veces me da miedo. Yo digo, qué rico vivir en una islita.
2: ¿Cuántas víctimas decía ahí yo?
1: 170,000 fallecidos. 230,000 fallecidos. Uh-huh. Y afectó a 14 países.
2: Por ejemplo, yo estaba mirando por acá también más información y decía víctimas, más de 260,000 víctimas.
1: Yo creo que eso, lograr definir un número exacto, es complicado, pero mire, se habla de que el terremoto, que fue submarino, tuvo una intensidad de 9.1. Mm. ¿Ustedes logran imaginar lo que es algo de 9.1 debajo del mar?
0: Dios,
1: o sea,
0: mío bendito.
1: Impresionante. Me parece ver las imágenes todavía, porque yo me acuerdo que, obvio, pues veía las imágenes, las noticias, y yo decía, parecía una película, o sea, una película de terror, pues. Uh-huh. Como decía, esto no puede ser, no puede pasar. Creo que todos los que estuvimos en esa época muy atentos a esa noticia, no podíamos creer lo que veíamos en las pantallas.
0: Mejor dicho, estamos viendo nosotros en un paraíso. Vivimos en un paraíso.
1: Sí, señor. Pero lo que dice Dani, hay que estar preparados, porque sabemos que Colombia está en una zona bastante pesadita y bastante fuerte para el tema de los temblores, terremotos.
2: Por ejemplo, yo a tener como comunicación con la familia. ¿Dónde nos vamos a encontrar en caso de...?
1: Punto de encuentro.
0: Punto de encuentro.
2: Sí. Porque si cada uno está trabajando, no, con la familia quedamos en qué tal parte nos vamos a encontrar.
1: Bueno, ahí está, información importante. Esperemos saber cuál es el saldo que arroja este tema de la noticia del terremoto en Japón. Son las 7:34 minutos.
0: Estamos a esta hora en Facebook en @ Yo Escucho Olímpica Pereira. Yo Escucho Olímpica Pereira, y les tengo algo bien especial para ahora más adelante.
2: ¿Qué
0: y
2: pasó?
0: Son los países que ocupan el primer lugar del mundo en distintas categorías.
1: Yo creo que Colombia ocupa el país más alegre, con la gente más linda, el país con los paisajes más bellos.
0: Solo les digo una cosa.
1: Sí.
0: Ya venimos.

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0: 7:44 minutos. Todos los oyentes que nos quieran reportar sintonía a través del WhatsApp Olímpica, estamos recibiendo los mensajitos, es totalmente gratis. Además que nos encanta escucharlos. Si de pronto alguien por ahí está cumpliendo años el día de hoy, o simplemente quiere enviarle un saludito a aquella persona que está en el exterior, o quizás usted está preguntándose, ¿qué hay en Olímpica Estéreo? ¿Qué me puedo ganar? 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
1: Espectacular, además esa nevera que estaremos entregando con Nico Cadavid, con Luis Alfonso, y de eso tan bueno no dan tanto, dicen ellos en la canción, pero de eso tan bueno sí, en Olímpica Estéreo, porque viene nevera llena de cosas sabrosas, deliciosas. ¿Usted le gusta, a usted le gustaría, Dani, abrir la nevera y tomar qué? ¿Tomarse qué? ¿Un juguito?
0: Un juguito, por ejemplo, o un vasito de leche bien helado con un bananito, por ejemplo.
1: Ay, qué rico. Leche con banano la tiene clara.
0: Sí, me gusta.
1: Yo me comería un ponquecito. Un ponquecito con leche, no sé, bueno. La verdad es que tantas cosas deliciosas que van en esa nevera, porque no va solo la nevera nueva, que además es el regalo más maravilloso, sino que también va llena de cosas sabrosas para que ustedes participen con la palabra nevera en el 320-670-1027. Ya son las 7:44. Yo escucho Olímpica porque me pone de todo. Y bien, bueno, llega lo nuevo de Ever Vargas. Esto se llama La Tristeza Mía, 7:44.

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0: 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Leo, los nacidos entre el 21 de julio y el 21 de agosto. Leo.
1: Segunda parte del horóscopo a través de Olímpica Estéreo y vámonos con segunda parte precisamente Leo, Virgo, Libra y Escorpión. Les estamos entregando el mensaje diario. ¿Qué pasa con los nacidos bajo el signo Leo hoy? Bueno, Leo, hoy debes empezar a hacer algo importante y es delegar responsabilidades, porque puede que te sientas como agobiado con tantas cosas que has tenido que hacer últimamente. Tienes que aprender a delegar, a entregar responsabilidades también a otras personas y que te hacen además ganar tiempo para otras cosas. Sin embargo, es muy importante que elijas muy bien en quién vas a depositar toda esa confianza, porque alguien podría aprovecharse de esa situación en tu trabajo e intentar, como decimos nosotros, hacerte la judía. Las envidias pueden causar mucho daño. Recuerda que el caso es que tú no pareces como cerciorarte de cuándo alguien te la quiere hacer. Abre bien los ojos, no te creas todo lo que te dicen las personas que aparentemente te lo ponen todo fácil. En el amor, hoy te pueden hacer un comentario que tú no esperas sobre la persona que está contigo. No te creas media palabra. En ese terreno también hay muchas personas a quienes parece que les molesta la felicidad de los demás y solamente hablan por física envidia. Así que tú realmente no pongas atención a esos comentarios venenosos. Leo, los números para ti hoy: 494, 494.
0: Virgo, los nacidos entre el 22 de agosto y 22 de septiembre. Virgo.
1: Bueno, para los nacidos bajo el signo Virgo, tú tienes que pensar hoy, ojo, seriamente, ¿qué es lo que más te conviene a nivel profesional? A ver, Virgo, no dejes pasar más tiempo sin planteártelo. Si tú ya tienes muy claro qué es lo que quieres, a dónde quieres llegar, aunque, por ejemplo, estemos en tiempo de vacaciones para algunas personas, no tardes en tomar decisiones importantes. Busca la manera de avanzar a diario en ese terreno y de perfeccionarte constantemente. Esa es la clave del éxito. Aún así, tú puedes estar bien satisfecho de lo que has conseguido hasta ahora. Saborea esos logros. Recuerda que en el amor, si en estos momentos estás sentimentalmente libre, hay alguien que no te conoce personalmente, pero que sabe de ti a través de terceros y pues que puede mostrar un gran interés, Virgo. Algún amigo o amiga le ha hablado de ti. Quizá puedas conocer a esa persona pronto. Y tal vez de entrada no te impresione mucho, pero luego tu opinión podría cambiar. Podría ser esa persona que tú habías estado esperando desde hace ya algún tiempo, Virgo. Números de azar para ti hoy, atención, 218, 218.
0: Libra, los nacidos entre el 23 de septiembre y 22 de octubre. Libra.
1: Para los libranos, bueno, es más que probable que no te sientas hoy como en tu mejor momento, Libra. En ocasiones tú eres demasiado exigente, así que prueba a bajar un poco como el listón, como no tener tantas expectativas y valora a diario los aspectos que pasan desapercibidos de algunas personitas con las que tú te relacionas a diario y también con tus pretendientes. Esto es debido a que no te sientes totalmente satisfecho por la marcha de tu vida profesional. Esto te tiene con la cabeza en otra parte, Libra. Quizás crees que todo evoluciona demasiado rápido, te estás quedando un poco rezagado. Esto tiene fácil solución. Actualízate, sigue luchando por lo que deseas y no dejes que nada interfiera en esto. Si hoy te sientes demasiado solo o sola, librano, deseando encontrar a alguien que camine a tu lado, revisa tus contactos. Entre ellos hay un nombre que resolvería muy fácil esta situación, librano, ¿ok? Fíjate bien quiénes son esas personas importantes que a veces tú descuidas. Los números para los libranos: 580, 580.
0: Escorpio, los nacidos entre el 23 de octubre y 22 de noviembre. Escorpio.
1: Si eres del signo de Escorpión, tómate hoy, por favor, el tiempo necesario para poner orden en tus ideas. Aunque tengas muy claro qué quieres cambiar de tu empleo, por favor, no dejes de esforzarte como si fuera el primer día. Salir por la puerta grande de un trabajo no es fácil, sin embargo, es muy conveniente. Procura que esa puerta no quede totalmente cerrada, porque muchas veces un día de pronto tú quieres volver a llamar a ella. Ahora las cosas te están saliendo muy bien, tienes que aprovechar este buen momento, Escorpión. No te asustes por la buena racha, pensando que todo se acaba. Tú disfruta tus logros y mira hacia el futuro con muy buena energía. En el terreno sentimental, si a diario estás pendiente de alguien que no parece darse cuenta de tu existencia, hoy atrévete a entablar una conversación con cualquier excusa. No te vas a arrepentir, Escorpión. A veces tú también puedes dar el primer paso, ¿ok? Los números para los escorpiones, 073. 073 para los escorpiones. Y el número de cuatro cifras para Leo, Virgo, Libra y Escorpión, 4250.

por acá saluditos a esta hora con Olímpica 102.7 que nos han reportado desde el Facebook. Yo escucho Olímpica Pereira. Mucha atención a estos saludos. ¿Desde dónde y hacia quién van los saludos a esta hora con Olímpica Estéreo 102.7? A ver, por acá los tengo, que se me hicieron los saluditos que nos envían por Facebook. Yo escucho Olímpica Pereira. Nos están escribiendo desde aquí están ya. Dice, saludito bien especial, Gildardo Henao. Olímpica, Dios los bendiga. Saludito desde las Violetas Dos Quebradas. Rosario Marín, yo escucho Olímpica porque me pone todo bien bueno. Mariel Rosario Cardona de Frailes, sector La Playita, Dios los bendiga siempre. Vanessa García, buenos días. Ramiro Antonio González Gutiérrez, sería genial que ustedes informaran de cuándo una persona tuvo hepatitis B, ya no podrá ser donante de sangre. Buena opción también. Y Nubia Cruz, están escuchando a esta hora Olímpica Estéreo 102.7, 8 de la mañana, 3 minutos, 8-3.

0: Bueno, qué decirles, muchachas, muchacho oyentes, los países que ocupan el primer lugar del mundo en distintas categorías.
1: Oiga, me gusta, Baruchito, o sea, es como un top de los países más, uh-huh, en diferentes aspectos.
0: Por ejemplo, arrancamos con la India. La India es el país con mayor población en el mundo.
1: La India. ¿Tienes el número de la población?
0: No, pero ustedes pueden investigar, por favor.
1: Ah. No, Baruchito, me hago ahora mis contactos completos.
2: La India. En la India es donde ellos no comen las vacas, o sea, no las matan, sino que las cuidan.
0: Creo que sí.
1: Miren, es que estamos hablando, uy, muchachos, es impresionante. Buscando por acá, dice que la población de la India es de aproximadamente 1.477 millones de personas.
0: No, 1.477 millones de personas.
1: Hablemos de Colombia. Colombia tiene 50 millones. Vamos, ¿sí?, por los 50 millones. No. Y estamos haciendo una comparación con India, ¿serio?, que tiene 1.477 millones. O sea, eso es un gentío, lo que convierte a la India en el país más poblado del mundo. Y lo que dice Baruchito es cierto. Primer lugar, increíblemente, supera a China.
0: Sí.
1: Supera a China. Uh-huh. Y este porcentaje es cerca del 17,8% de la población total del planeta.
0: Increíble. ¿El qué? ¿El qué?
1: Increíble. ¿Ah?
0: ¿Y qué porcentaje?
1: Porcentaje global, 17,8%.
0: Dios mío bendito. Bueno, vamos para otro país.
1: Ok.
0: Nos vamos para Islandia.
1: Sí.
0: Que es el país más pacífico del mundo.
1: O sea, es somos tranqui, gente pacífica.
0: Somos.
1: No nos gusta gritar.
0: Somos gente pacífica.
2: No nos gusta gritar. Ay, me gustó. Otra vez cántelo, por favor.
1: El país.
0: Dos, tres.
1: Somos gente pacífica. No, empezaba. Empezaba.
0: Somos gente pacífica. No nos gusta gritar.
2: Somos gente pacífica.
0: Vamos para China.
1: El país, espera, el país más que más
0: pacífico del mundo. Islandia.
1: O sea, como el país más tranquilo.
0: Sí. Donde no pasa nada malo.
1: Dice, el país más tranquilo, sí señor, es Islandia, seguido por Nueva Zelanda y por Suiza, de acuerdo con el índice de paz global, con el Global Peace Index.
0: Oh, exactamente. God.
1: Muy bien, Baruchito. Hay, bueno, baja delincuencia. Islandia no cuenta con, no cuentan con fuerza, con fuerzas militares, es decir, no, ni las necesitan. Hay confianza social, la honestidad ciudadana, uh-huh, y la policía desarmada. Dice que los agentes en las calles no portan armas de fuego. Oiga, bueno, un paraíso. Un paraíso.
2: Igualito aquí.
0: Vamos para China.
1: Ok.
0: La China es el país con la mayor potencia manufacturera del mundo. China. En China. Arabia Saudita. Es el país con mayor exportación de petróleo crudo del mundo.
1: Venga, déjeme aquí agregar lo de China. Yo siento que China no domina el mundo porque no ha querido.
0: Sí.
1: ¿Por qué me decirle? Los chinos son muy, son creativos, inteligentes. Es un país súper organizado. O sea, ellos desde peladitos, desde niños, les inculcan ese respeto, esa inteligencia, el que su país es primero. Yo siento que a mí me encanta, por ejemplo, un país que me encanta, China.
3: Ayer me antojé de ir a China porque estaba viendo una serie y ahí mostraban que venden tetero para los bebés en cualquier parte, o sea, en los supermercados, como si fuera un juguito.
1: Imagine.
3: Llegan y le ponen, viene obviamente todo selladito y usted se desbara porque se llega y le pone el chupo y tome.
1: No, no, la verdad es que yo siento que China es como de otro mundo. La verdad es que sí tenemos el resto del mundo que envidiarle mucho a China.
2: Estaba viendo yo una chica, ya para terminar ahí con hoy en China, la estaban obviamente atacando en redes sociales porque ella decía, tenemos tanto que aprenderles a ellos. Primero, a los niños se les enseña desde muy chiquitos a sumar rápidamente, uh-huh, con los dedos. O sea,
1: y a ser muy independientes.
2: Sí. Están capacitados para sobrevivir, obviamente, frente a muchas dificultades, pero más por el tema mental, de lo que pueden crear. Por eso dicen que allá se daña una carretera o se daña algo y un puente, y en cuestión de días,
1: o sea,
2: lo organizan súper rápido. A lo que estamos acostumbrados en Colombia, que estamos siempre pensando cómo podemos aprovechar, como dicen por ahí, el vivo vive
1: del bobo. Bobo. Mm.
0: Aunque sí se habló de una desaparición en China que nunca se supo nada de esa persona.
1: ¿Quién?
0: Dice, en el bosque de la China, la chinita se perdió.
1: Yo sabía que iba a salir con un tiro.
0: Bueno,
1: así.
0: Vamos otra.
1: Otra.
0: Arabia Saudita, mayor exportador de petróleo crudo del mundo.
1: Vaya, está alto el billete que usted quiera en Arabia Saudita.
0: Singapur es una isla, ¿cierto? Es una isla. Singapur pasaporte más fuerte del mundo. No sé qué querrá decir con pasaporte más fuerte, pero yo hablo de esta isla, que era la isla más pobre del mundo. Se acabó la corrupción y se volvió la isla más rica del mundo, Singapur.
2: Se me asemeja mucho a la película de los Avatar. Uh-huh. O sea, según las fotos que estoy viendo aquí, ya quiero ir a Singapur.
1: Baruchito, cuando tú hablas del pasaporte más poderoso, es el pasaporte que otorga ingreso sin visa a 192 destinos.
2: Wow.
1: De un total de 227.
0: Sí, es fuerte.
1: Es decir, le sigue ya por allá Japón, Corea del Sur, Emiratos Árabes. Y pues la validez del documento, el pasaporte de Singapur emitido por la autoridad, tiene una vigencia estándar de 10 años.
0: O sea que se puede hablar del pasaporte mejor habilitado a nivel mundial.
1: Sí, algo así.
0: Bueno, nos vamos para el Quindío, Finlandia.
1: ¿Qué? Para Finlandia, Finlandia. No,
0: Finlandia.
1: Estamos hablando del país, Finlandia, porque el de allí es Finlandia, Quindío.
0: Finlandia, el país más feliz del mundo.
1: ¿Qué?
0: Sí.
1: ¿No éramos nosotros?
2: ¿Y nosotros qué?
0: No, nosotros hace rato pasamos como al tercer o cuarto puesto.
2: Ay, no, subió.
0: Sí.
2: Pero amargura.
1: Muchachos, pero vean, yo creo que lo de los colombianos es de resaltar. Somos uno de los países más felices del mundo, pero no porque tengamos las condiciones que nos dé precisamente los diferentes gobiernos que han pasado para que nosotros seamos felices. Es porque el colombiano de por sí es una persona resiliente, que a pesar de las adversidades siempre nos enseñaron de que sonría, ponga el mejor rostro, así usted está pasando por muchos problemas. Además de que ese sabor y esa alegría que llevamos nosotros, como es de nacimiento, nacemos como con, esto puede mejorar, vamos a hacer las cosas para que mejoremos, ¿no?
0: Que retroceder nunca, rendirse jamás.
1: Bueno, pero entonces no somos el más, no. Pero yo creo que estamos ahí en
2: pero
1: el
2: somos los meros.
0: Okay. Meros machos. En Canadá, la costa más larga del mundo la tiene Canadá.
1: Bueno.
0: Vea este tema, Mónaco.
1: Sí.
0: Mónaco, el país más rico por persona en la tierra. Muchos dirán, pero Mónaco no hace parte de Francia. Hace parte de Francia, pero es un país independiente a Francia. ¿Por qué? Por el Principado.
1: Dani, yo por eso le he dicho, vamos a Mónaco.
2: Vea, estaba viendo ahorita, como estoy buscando aquí obviamente las ciudades y todo para conocer un poco más. Desde Pereira nos demoramos en llegar a Mónaco 16 horas con 20 minutos. El pasaje más o menos, muchachos, está en 4.492.000. El otro destino que yo quería
1: ir. O sea, lo duro es conseguir el pasaje, porque ya usted llega ya, casa, marido, y ya listo, se le resolvió la vida.
0: Ya,
1: no necesita nada más.
2: Y ahorita me puse a buscar a Singapur porque, o sea, la estructura que tiene, literal, muchachos, vayan a buscar. Se parece mucho a la película de los Avatar por unas figuras que tiene. No, espectacular. El pasaje, adivinen cuánto está, muchachos, para que me separen unos dos.
1: ¿A dónde?
0: A Singapur.
2: Está en 9.452.340 pesos.
0: Vámonos para Cerritos.
2: Y estamos a un día con 7 horas.
0: Ahí.
2: A un día, muchachos.
1: ¿Qué otro top tenemos, Vale?
0: Rápidamente, Brasil, el país más biodiverso del mundo.
1: Sí.
0: Italia, el país con más sitios del patrimonio mundial en la tierra.
1: Y ahí le falta, y con los hombres más bellos y hermosos de la tierra, Italia.
2: ¿Te
1: parece? Ay, esos italianos, déjenme decirle.
2: Para ir a Brasil sí está muy económico, muchachos.
0: ¿Cuánto?
2: Está en 1.765.000 pesos. Está muy, a mí me parece. O sea, para ser un destino tan, que tiene tantas cosas por hacer, porque de hecho mis amigos decían, ¿para dónde nos vamos las próximas vacaciones? Y todos estaban optando por el tema de Brasil.
1: Para Río de Janeiro.
0: Nos vamos para Noruega. La mejor celebración del Mundial, Estados Unidos, México y Canadá 2026.
1: Okay.
2: Sin duda alguna, sí.
0: Y el fondo de riqueza más grande del mundo lo tiene Noruega. Rápidamente, Estados Unidos, la mayor economía del mundo. Rusia, el país más grande de la tierra. Francia, el país más visitado del mundo. Suiza, el país más innovador del mundo. Y ahí terminamos ya el conteo de los países que tienen algo más grande en el mundo.
2: Quieren ir a Noruega después del Mundial. Está en 5 millones.
1: Dani, estás que se va a viajar. Ella está buscando ya precios.
2: Es que, no, yo le estoy diciendo algo. Yo me prometí que yo dije, yo voy a empezar a viajar porque... vi una imagen en estos días que decía, que en la vida, digamos que lo único que le tengas miedo es como a que no lo intentaste. y que de pronto tu ruta no siempre haya sido del trabajo a la casa, de la casa al trabajo.
1: Claro, entonces, hay que viajar. Y además sí. usted se muere y no se va a llevar ni el carro, ni la casa, sino lo que usted vivió.
2: De esta manera, vamos a Noruega, 5.149.000.
0: Dani contenta diciendo cifras y Pipe echando calculadora.

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3: ¡Claro que sí! 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
0: A esta hora con Olímpica 102.7 vamos a tener contacto con el cantante del gol, con Javier Fernández Franco, a esta hora con Droguería Alemana. 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Hola, Javi, buenos días.
2: Aquí estamos, señoras y señores, bienvenidos, amigos de Olímpica Estéreo, a todos los oyentes y los televidentes también, porque estamos por todas las redes sociales.
0: Sí, señor.
2: De Olímpica Estéreo y las emisoras de Olímpica Estéreo en todo el país, y el cantante del gol. Bien, noticia que se da desde el día anterior, la confirmación de Carlos Bacca como nuevo jugador del equipo Deportivo Cali. Felicitaciones. ¿Cómo? A la gente del Deportivo Cali. 38 años Carlitos Bacca, pero es el tercer goleador de nuestra liga, ¿sí?, de nuestro fútbol profesional colombiano, y evidentemente anda en una muy buena condición. Bastante. El hecho, dice muchos en Barranquilla, por el que no jugaba, seguramente eran algunas discordias con el técnico del Junior de Barranquilla.
0: Ay, ay, ay.
2: Pero está intacto, al igual que también lo ha hecho en el fútbol colombiano Hugo Rodallega, Taylor Moreno, claro, y demás, porque pocas lesiones graves ha tenido Carlos Bacca. Eso le permite estar en condiciones óptimas para actuar con lo que necesita el Deportivo Cali para esta temporada, que es un verdadero goleador. Uh-huh. Esa es una de las sorpresas, si se puede llamar así, de las contrataciones de esta liga para el segundo semestre del 2026.
0: Buena.
2: Lo otro es que mañana miércoles, hay asamblea extraordinaria, como todos ustedes lo saben, con el denominado G8. ¿Qué es el G8? Son los 8 equipos más grandes de Colombia. Yo diría que faltaría uno ahí, que es el Deportes Tolima. Uno de los grandes también de este fútbol colombiano, con la Dimayor y también con Asamblea, es decir, los 36 clubes. Muchas fórmulas se van a presentar para permitir que esos 8 equipos, que son los que llevan la gente a los estadios, los que pagan nóminas caras, los que hacen que los equipos chicos ganen dinero en sus taquillas, pues tengan un privilegio en materia de la recaudación cuando se habla de la televisación de nuestro fútbol colombiano. Es justo, pero ¿cómo lo van a hacer? Muchas fórmulas existen. El 50% para el resto, 25% para los equipos que mayor número de aficionados lleven, que también puedan tener una nómina, unas nóminas como lo tienen, es unas nóminas caras y unas nóminas que llevan la gente a los estadios. Muchas fórmulas se pueden presentar por ahí, pero lo sabremos una vez termine esta asamblea extraordinaria de la Dimayor.
0: Perfecto.
2: Dicen que van a tomar un poquito el modelo de lo que es la Liga Premier. Veremos entonces qué es lo que realmente sucede en esa reunión. Ayer se cumplió un solo partido del torneo del fútbol profesional colombiano. El torneo es el torneo de reserva, no lo olviden. Envigado le ganó 1-0 a Real Cundinamarca. Ese es el único resultado que se ha dado el día de ayer. La jornada continuará entonces esta mitad de semana de la liga y el fin de semana de la liga, y estaremos informando lo que realmente sucede. Un abrazo para todos, que el Señor los siga bendiciendo, y seguimos en contacto con Olímpica Estéreo y el cantante del gol.
0: Javi, gracias. 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Javi hablaba de la Premier League. Dani, y tú tienes datico de la Premier League a esta hora, que es el campeonato de Inglaterra.
3: Bueno, chicos, les voy a contar algo bastante interesante que seguramente muchos que son amantes al fútbol dicen, es que cuando ya van perdiendo o ya van ganando, lo que van haciendo es quemar tiempo.
0: Pérdida deliberada de tiempo.
3: Sí, pérdida de tiempo. Pues, ¿cómo les parece que hay una nueva regla en la Premier League de este 2026? ¿Cómo va a funcionar la medida para frenar el tiempo perdido? Es decir, cuando pasan estas situaciones que, ay no, me lastimé, y entonces se quedan uno, dos, hasta tres minutos ahí extendido esperando.
4: Que finalmente es una estrategia, sí, y claro, hasta el momento era válida, ¿no? Porque pues...
3: Pero pues ya están cansados y se cansaron.
0: Y okay, llamado teatro también.
3: Les voy a contar, el fútbol inglés vuelve a liderar obviamente esas reglas y a transformarlas para crear así como más conciencia obviamente en los jugadores. La Premier League, reconocida globalmente por su ritmo vertiginoso y alta intensidad de sus partidos, implementará una nueva regla antitiempo diseñada para erradicar una de las mañas más antiguas y frustrantes del deporte: la pérdida, ¿cómo dijo Maruchito?
0: Deliberada de tiempo.
3: Ajá, de minutos por parte de los arqueros, exactamente. En este momento vamos a hablar de los arqueros. A partir de esta temporada, chicos, las autoridades arbitrales del fútbol británico aplicarán un protocolo muy interesante, sin precedentes, orientando a controlar, obviamente, las atenciones médicas dentro del terreno del juego y garantizar un mayor tiempo efectivo del partido. ¿Cómo va a funcionar? Esto está bastante interesante. La normativa apunta directamente a la interrupción del juego por supuestas molestias físicas de los porteros, es decir, los arqueros. A partir de la entrada en el vigor de este reglamento, si un arquero, atención, cae al césped y exige obviamente el ingreso de los servicios médicos para ser atendidos en la cancha, un jugador de campo de su propio equipo deberá abandonar el terreno del juego temporalmente durante un minuto.
0: O sea, por el arquero.
3: Sí, señor. Ajá. De esta manera, la liga busca neutralizar, obviamente, una maniobra recurrente en los minutos finales. Tradicionalmente, porque lo que yo les mencionaba, cuando un club busca enfriar la dinámica del rival y el golero, obviamente, simulaba de pronto quizás un golpe. Dado a este reglamento histórico que impedía hacer salir al guardameta para recibir asistencia fuera del campo, el árbitro se veía obligado a detener el encuentro de forma prolongada sin castigo alguno. Es decir, que el equipo que pida asistencia para su portero quedará expuesto a jugar con 10 futbolistas durante 60 segundos, que obviamente serán claves.
0: Y ahí entra la estrategia de Pastor López, que golpe con golpe yo pago.
3: Uh-huh. Ahí les cuento en esta mañana, vea, interesante.
0: Interesante.
4: Ya son las 8 de la mañana, 36 minutos son los deportes a esta hora en Olímpica y temprano, más bacano, 8:36.

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0: Eva.
1: Uy, yo, a ver, Eva, puesto eso ahí.
0: Es que me estoy entrenando los pasos, Dani.
1: Tú.
0: Porque vamos a hacer las porristas.
1: ¿Cómo le quedaron?
0: Chiquitiburra, la bim bomba.
1: El uniforme de las porristas.
0: Pues tenía
1: a mí
0: que
1: me
0: ser.
1: Apenas a la media.
0: Sí, está un poco.
1: A la media
0: está cortico, la verdad. Está corto, pero muy bonito. Bueno, vamos a hablar de un tema muy interesante, muchachos. Olímpica Estéreo se destaca por hacer unos eventos siempre maravillosos, espectaculares. Pero yo siento que este evento ya se ha hecho un nombre nacional e internacional.
2: Institucionalizado.
0: Sí, señor, es un evento maravilloso. Además, que a mí me encanta porque allí es donde podemos compartir con los artistas, con los cantantes, con esa familia olímpica, con los que ustedes siempre están escuchando todos los días, pero ya de una forma más personal, frente a frente, verlos jugar.
1: O sea, frente a frente es porque son frentones.
0: Frentones, ah, okay. No, mejor dicho.
2: Frentones, cabezones, ah, sí, claro, cabezones. Sí,
0: estamos hablando del Gol Olímpica
2: de las Estrellas.
0: Gol de Barucho.
2: Golazo.
0: Nosotros tuvimos ya nuestra edición del Gol Olímpica en la ciudad de Pereira, pero les queremos contar que nuestra emisora hermana, nuestros hermanitos de la ciudad de Armenia, tienen su Gol Olímpica de las Estrellas también, Baruchi.
2: Será el día de mañana en Armenia y para eso está nuestro amigo, compañero, colega, el Gato.
0: ¡Gato! Director de Olímpica Armenia. Gatico, buenos días.
3: Hola, Lizeth, buenos días para ti, para Baruchito, para Danitú, para Kevin, para Quique Gallego, para todo el equipo Olímpica Estéreo. Un fuerte abrazo para Eddie, un abrazo para Juanito, Juanete. Gracias, Lizeth Johanna, como dice el finado Charlie Gómez. Gracias por ser tan frentona.
0: Recordamos a un compañero que me decía, es que lo que sí tiene Lizeth es que un día dijo, es que es muy frentona por decir frentera. Venga, muy frentera.
2: No. Gato.
3: Señor.
2: ¿Cómo amaneciste?
3: Excelente, gracias a Dios, muchachos. Muy contento aquí desde la ciudad de Armenia. Ya coordinando, ultimando detalles para lo que será mañana el Gol Olímpica de las Estrellas. Vamos a estar en el Coliseo del Sur de Armenia. A partir de la 1:00 p.m. abrimos puertas. Vamos a tener más de 20 artistas. Y bueno, muy contentos porque va a ser un lugar con un aforo para 2.300 personas. Wow. Esperamos verlo completamente lleno.
1: Gati, también me dijeron que usted se había pedido la talla de pantaloneta cortica. ¿Es verdad? Si no, yo por allá no voy. Que sea cortica, así que sea bien apretadita. ¿Es verdad o es mentira?
3: Lo que mandé a hacer con la pantaloneta es que se me vean las medias, así como el visto,
2: pues no. Sí, es una pantaloneta pendular, ¿cierto?
1: Okay, okay. interesante.
0: Bueno, Gato, seguramente muchos los oyentes de Olímpica Pereira estarán preguntando, venga, ¿cómo así que hay Gol Olímpica en Armenia? Pero queremos saber esa nómina, porque es que la nómina del Gol Olímpica no es cualquier cosa. Déjeme decirle que hay unos artistas maravillosos, espectaculares. ¿Quién va a estar en el Gol Olímpica? ¿Quiénes van a estar?
3: Bueno, pues vamos a abrir la nómina, como te decía hace algunos segundos. Vamos a tener más de 20 artistas que nos estarán acompañando en este Gol Olímpica. Empezamos con el caballo de la música popular, el Charrito Negro.
0: ¡Ay, el amor mío!
1: Claro, mucho cuidado con ese señor Gato.
0: Gato, ¿se acuerda que había una invitación pendiente con el Charrito Negro?
3: El Charrito Negro me dijo, oiga, Gatico, y va a llevar a Isi Johanna.
0: Isi Johanna.
3: Charrito.
2: Porque Kiki se va a ir.
3: Kiki también va a estar, Charrito. Claro que sí, Charrito.
0: Bueno, ¿quién más?
3: Vamos a estar con Charrito Negro. Será el artista encargado de hacer el saque de honor. La apertura también estará a nombre del dueto Buriticá, que nos estará acompañando ahí, don Norbey del dueto Buriticá. Vamos a estar con Luis Alfonso. Vamos a estar con los hermanos Medina, estará Johnny Rivera, Freddy Montoya, Álvaro Ríos, Marlon Arenas, Osmar Pérez, Cumbia Calle, Jorgito Pauena, Dani Cardona, El Chico Jaramillo, Ángel Popular, La Real Banda, Arce Cumbia, El Cerrito Negro, Jonales Castaño, Cristian Pérez, artista del departamento del Quindío, Camilo Méndez, que por estos días anda también muy pegado en redes sociales, el nuevo novio de Sara Uribe.
0: Y por ahí lo hemos visto, muy romántico el hombre ahí dedicándole canciones a Sarita.
1: Mascándose
3: pues,
1: el bombón.
3: Mañana le va a dedicar las canciones a los oyentes de Olímpica Estéreo. Estaremos también con el agropecuario, vamos a estar con Samuel Pérez, artista vallenato. Esta es parte de la nómina que estará en ese Golímpica de las Estrellas.
0: Oiga, eso va a estar muy bueno. Ah, Dani, ¿de qué se antojó usted? ¿De verle las piernas a quién?
2: ¿El péndulo de
1: no
2: quién?
1: No sé, pero últimamente estoy viendo muy lindo a Luis Alfonso. Está todo patón, está todo bueno, todo fornido.
0: Uy, yo...
1: Pero con el permiso de doña Luisa.
0: Uy, yo para verle esas piernas a Dani Cardona y a Camilo Méndez.
1: A ti te gusta Dani Cardona por los grandotes.
0: Ay, ¿no? Me gustan así grandotes,
3: Como Luis Alfonso ya anda de carriel, yo le dije que se iba a traer guayos y me dijo, no, gatico, yo hoy vengo de botas.
2: Botas pantaneras.
1: Y puntudas.
2: Vengo de botas.
3: Hoy vengo de botas, entonces él va a estar de botas en mi Olímpica.
0: Gatico, ¿a qué hora? ¿Qué hora para organizarnos, ponernos así bien titinos, bien divinos todos para disfrutar del Olímpica? ¿A partir de qué hora empieza?
3: Bueno, a partir de la 1:00 p.m. es la apertura de puertas en el Coliseo del Sur. Los artistas estarán allí con nosotros a partir de las 2:00 p.m. disfrutando ya. Recordarle a los oyentes que no es un concierto, es un Golímpica donde ellos van a jugar, lo harán al estilo mundialito. Se van a jugar 2 partidos cortos, van a ser 4 equipos y luego otro partido donde se estarán enfrentando ya los equipos ganadores para conocer el ganador del Mundialito Olímpica con el Golímpica de las Estrellas. Así que 1:00 p.m. se abren las puertas del Coliseo del Sur aquí en la ciudad armenia. Recordar que la entrada es completamente gratis, pero con boleta en mano. Necesitamos la boleta que estamos entregando aquí a través de Olímpica Estéreo para que los oyentes puedan ingresar y obviamente pues tener un mejor control con el aforo del lugar.
2: Partido de exhibición y gratiniano, hermano, pero con boleta en mano.
3: Así es, con boleta en mano. También es importante recordar a los oyentes que están aquí en la ciudad armenia, que vienen desde otras ciudades, que el ingreso solamente es permitido a partir de los 12 años. O sea, si hay menores de 12 años, no es permitido el ingreso al Golímpica de las Estrellas.
0: Bueno, pues nos encanta, Gatico, definitivamente que nuestra emisora hermanita de la ciudad de Armenia también tenga el Golímpica. Hay mucha expectativa. De hecho, en Pereira he escuchado muchos comentarios, me dicen, bastante. Ve, Joa, ¿cómo así el Golímpica, bueno, el Golímpica en Armenia? ¿Cuándo es? Entonces nos acaba de decir y de confirmar, Gato, que ya es mañana 1:00 p.m. ¿Cómo se llama el Coliseo, Gatico?
2: Del Sur.
3: Se llama Coliseo del Sur.
0: Coliseo del Sur, ok.
3: Está ubicado antes de llegar al Estadio Centenario, antes de llegar a ese estadio hay una rotonda, ahí en toda la rotonda ustedes van a ver algo que parece un planetario, no es un planetario, es el Coliseo del Sur de Armenia, donde se va a jugar mañana el Golímpica de las Estrellas a partir de la 1:00 p.m. para que lleguen, para que tomen fotos con sus artistas favoritos, para que compartan y los vean jugar fútbol. Hay unos jugadores muy buenos, unos artistas muy buenos para jugar y otros que definitivamente son muy buenos para cantar nomás.
2: O sea, es el Coliseo que tiene forma de planetario, no el que tiene forma de platillo volador.
3: Eso, más o menos, así por el estilito.
1: Planetario. ¡Barucho!
2: Bueno.
0: Gatico, pues augurarte lo mejor. Sabemos que tú eres un director definitivamente muy entregado. Seguramente me imagino que esta semana tienes que estar súper, has estado pues como súper ocupado, pero sé que mañana ya después de que pase el evento seguramente vas a estar muy orgulloso porque todo lo que hace Olímpica, sobre todo con estos grandes artistas como el Golímpica de las Estrellas, pues es todo un éxito. Y a la gente de Armenia, enviarles un saludo muy especial, decirles que no se vayan a perder ese Golímpica, porque yo creo que es de las pocas oportunidades, muchachos, que a veces tenemos de estar así tan cerca de nuestros artistas favoritos.
1: Uh-huh. Y juntos.
0: Y más verlos, a ver, para que ustedes también digan, venga, este juega, este estaba muy buñuelo, este definitivamente que siga cantando, para que ustedes también hagan su propio juicio, ¿no?
1: Sentate.
3: Hace 2 años no hacíamos el Golímpica de las Estrellas porque, pues, muchachos, ustedes saben que es complejo por el tema de las agendas de los artistas.
2: Duro.
3: Invitarlos a todos y tener en una misma fecha, una misma hora, a más de 20 artistas es complejo. Por
0: así
3: eso
0: es.
3: Hace 2 años no se hacía este Golímpica de las Estrellas. También contarles que vamos a tener transmisión a través de Facebook a nivel nacional, en todos los Facebook de Olímpica Estéreo a nivel nacional.
2: Qué bueno.
3: Vamos a transmitir también a través de la página de internet www.olimpicaestereo.com.co y también a través de YouTube, pueden buscarnos como Olímpica Estéreo, así que en cualquiera de estas plataformas ustedes pueden ver la transmisión en vivo a partir de la 1:00 p.m. de todo lo que va a pasar con el Golímpica de las Estrellas.
2: Bueno, hablando ahorita, pues que Gato es el piloto del Golímpica de las Estrellas, y hablando ahorita de las pantalonetas pendulares, ¿cómo está, Gato? ¿Cómo están las gemelas?
3: Las gemelas están muy bien, aquí las tengo,
2: Baruch. Las sobrinas.
3: ¿Las quieren?
0: Ah, las sobrinas.
2: Esas sobrinas
0: tan bellas que tiene. Divinas. Gatico, pues te enviamos un gran abrazo, que todo sea un éxito, bendiciones, y bueno, sabes que aquí en Pereirita te queremos mucho, mi gatis.
3: Amén, yo también los recuerdo, los extraño mucho, los quiero demasiado a todo mi equipo de trabajo en la ciudad de Pereira, a Quique Gallego, a Baruchito, a Eddie, a Juanito Herrera, a
2: Samuelito,
3: a Dani Su, a don Samuel, que en paz descanse, a todos.
2: En vos confío.
0: Ay, no, gato. No deja, ese humor del gato, el humor del gato, ese sí es tremendo. 8:53, gatico, lindo día.
3: Y bueno, espero ver también por aquí a Dani Su y a Lizeth Johanna con esos vestidos muy, muy corticos, talla XXXS.
1: Se llaman vestidos de porristas media.
2: Media nalga
3: por fuera.
1: Sí, señor.
3: Pues siendo así, ni se pongan vestido, ¿para qué? Solamente con el logo de Olímpica.
1: Nos vamos a, ¿cómo se llama cuando uno se pinta la piel?
2: Que se le vea la O nomás.
1: No, que se
0: body paint.
1: Nos vamos allá.
0: Body paint.
3: Claro, que uno les pregunta, ay, esos botones son de esa blusa.
2: Mucho frío y con un solazo.
0: 8:54 minutos. Yo creo que Dani a esta hora tiene un poquito de frío. 8:54. Chao, gatico.
3: Los ojos a Baruch.

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1: 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Sagitario, los nacidos entre el 23 de noviembre y 20 de diciembre. Sagitario.
2: Tercera y última parte del horóscopo a través de Olímpica Estéreo en este martes 28 de julio. Y nos vamos a esta hora precisamente con Sagitario, Capricornio, Acuario y Piscis. Es el mensaje del día para estos signos zodiacales. Atención para Sagitario. Bueno, Sagitario, hay una energía muy bonita para tu signo hoy. Aprovecha para hacer algunas cosas que has tenido como en espera del mejor momento. Los astros te van a ayudar hoy a poner orden en tu presupuesto, en tu economía, Sagitario, y ahora vas a pasar una muy buena racha. Eso es excelente. Tú has conseguido en parte la estabilidad que deseabas, pero ojo, no confíes en que va a ser así también en el futuro si no pones empeño. Si hoy te pasa por la cabeza precisamente hacer algunos cambios en tu hogar, renovar algo que no es absolutamente necesario, mejor reprime ese impulso. No es aconsejable, pues ahora hacer gastos importantes o dedicar tus ahorros a esto. También hay que decir que se divisa cierta crisis en tu horizonte y conviene que tengas algún recurso para afrontar situaciones de precariedad económica. Quizá a partir de ahora no te resulte tan fácil generar muchas ganancias, así que toma precauciones. Habla hoy con tu pareja sobre esto porque es algo que incumbe a los dos. Con un buen plan, ustedes pueden pasar cualquier bache sin sobresaltos. Los números para los sagitarianos hoy, atención, 3-62-362.
1: Capricornio, los nacidos entre el 21 de diciembre y el 19 de enero. Capricornio.
2: ¡Olímpica! Para los capricornianos te tocará hoy poner los puntos sobre las íes a alguien que intentará enfrentarse contigo pensando que te podrá doblegar. A ver, Capricornio, hay una buena sorpresa que se va a llevar porque además de tu fortaleza de carácter, justamente en estos momentos los astros te otorgan una fuerza para luchar impresionante. Tu personalidad abierta, cordial, a veces propicia para estas confusiones, hace que si a diario reprimes lo que sientes como que algo no te cuadra, esto podría también luego como generar algunos síntomas ya en tu salud. Haz las cosas definitivamente con el corazón, haz las cosas como tú siempre las has hecho, siempre buscas también el tema de la perfección y es mejor decir a diario lo que piensas en el mismo momento y que no se vayan acumulando muchas cosas porque luego explotas y bueno, ya sabes cómo eres. Así que no esperes a que las cosas se calmen. Si no estás de acuerdo en algo, por ejemplo con tu pareja, hay que hablar, hay que decirle qué es lo que te incomoda. Con tu pareja hoy es un día idóneo para planificar el próximo fin de semana o parte de unas vacaciones. Tendrán buenas ideas y las cosas mejorarán con la parte de la comunicación. Los números para los capricornianos hoy, 618-618.
1: Acuario, los nacidos entre el 20 de enero y 18 de febrero. Acuario.
2: Para los acuarianos, mensaje en este nuevo día, no te tomes por favor hoy tan en serio los temas laborales, Acuario, por lo menos no te obsesiones tanto porque en realidad no tienes motivos de qué preocuparte. Si las cosas no avanzan, bueno, pues ten paciencia, aunque no sea tu fuerte el tener paciencia. En cambio, es momento óptimo para realizar ciertos cambios de una forma más profesional. Has de ponerte al día si quieres optar por un puesto mucho más relevante, algo que se acomode más de pronto a tu experiencia. También tendrías que marcar más claramente tus objetivos y no andarte por las ramas como sueles hacer. A nivel sentimental, hoy quizá empieces a descubrir que esa persona que te ha cautivado tiene también su lado oscuro. Si no te habías dado cuenta todavía, era porque estabas en esa etapa primera en la que el amor es absolutamente ciego, Acuario. 4-33, tus números.
1: Piscis, los nacidos entre el 19 de febrero y 20 de marzo. Piscis.
2: Bueno, y para los piscianos podrías experimentar hoy cierto sentimiento de culpabilidad. Tal vez esto te pueda amargar el día, Piscis. Quizás has estado ocultando algo a tu pareja o le has dejado

decir, como las dudas o cosas que en el fondo como que no te convenía que supiera y ahora te remuerde la conciencia. No dejes pasar el día de hoy sin sincerarte o se enterará por otro lado y ahí sí las cosas pues se ponen peores. No es tan importante como crees, tú lo has agrandado en tu mente, pero aún así es necesario que pongas las cosas en claro inmediatamente y prepárate también para que no pase más tiempo sin hacer esa llamada de alguien que puede ayudarte a conseguir el trabajo que tú has estado deseando. Vence esos reparos que te asaltan a diario y esa timidez que te impide hablar con la persona que tiene la sartén por el mango. Tú puedes conseguir lo que deseas, pero tienes que esforzarte un poco más, ¿ok? Pisciano, y los números para ti, 195 195, y número de cuatro cifras para Sagitario, Capricornio, Acuario y Piscis, 3641.

0: mañana, 14 minutos temprano, más bacano, en este día maravilloso. Ay, Dani, con este climita sabroso.
1: Está haciendo un solecito delicioso, yo.
0: Ave María.
1: Un día muy lindo.
0: Oigan, muchachos, les cuento que hay un programa del que hemos hablado durante todos estos días que nos encanta, que se llama Yo me llamo. Donde tenemos además a uno de los artistas más queridos del género vallenato, además uno de nuestros favoritos, porque esa alegría que desprende Elder Dayan Díaz, pues creo que es contagiosa y eso se ha notado a través del programa. Y tenemos a esta hora, qué bueno, comunicación además con Elder para poder conversar con él, Baruchito y Dani, pues de este programa maravilloso y cómo se siente en esta nueva faceta. Así que saludamos a Elder Dayan. Buenos días, Elder. Bienvenido.
2: Buenos días, Lisa. Un abrazo para ti, para Kate, para Baruchito, para Daniela y para todo Pereira en general, con ustedes en el corazón, siempre alegrando las mañanas de todo este eje cafetero.
3: Hablando que dice Elder con el corazón, recuerdo el primer día, yo me llamo, ¿cómo te entregó Jason el puesto de jurado, Elder?
2: Claro, eso fue muy emotivo, de verdad que para nadie es un secreto la gran amistad que tenía con el difunto Jason. Créanme que para mí el reto fue grande aquí cuando me dijeron que teníamos que hacer eso como intro del programa, pero me concentré, le pedí mucho a Dios para que me controlara las lágrimas, porque en realidad eso es algo que todavía me duele y me va a doler toda la vida. Pero fíjate que lo sacamos adelante y la gente reaccionó, tanto sus seguidores como los seguidores del vallenato, también apoyando lo que es la presencia de Jason Jiménez en el primer capítulo de Yo Me Llamo 2026.
0: Bueno, Elder, tenemos que preguntarte definitivamente, y es una incógnita que tengo, ¿cómo te has sentido tú con los otros jurados? Yo sí quiero saber cómo es esa relación, por ejemplo, con Amparo Grisales, que uy, a veces es como tan rígida, ¿no?
2: No, en realidad, pues desde el principio caímos bien, que fue lo importante, caímos bien, hubo química, de todas maneras, pues ellos tienen una experiencia grandísima que hay que respetársela, Amparo es la que tiene la fama solamente, pero ella es una gran personalidad de la televisión colombiana, hay que respetarla, tiene 11 años en Yo Me Llamo, 11 temporadas en Yo Me Llamo, el maestro César Escola también,
1: eso con sí, su gran experiencia. No.
2: Sí, el maestro de la escuela con su experiencia me acogió, me abrazó, me ha enseñado muchísimo más, el feeling ha sido más fuerte, pero de verdad que me siento contento, tranquilo. Ya llevamos prácticamente 2 meses de grabación, mes y medio aproximadamente, y bueno, te digo que me siento feliz, contento, no es lo mío, pero le estoy cogiendo el tiempo poco a poco.
0: A eso iba, Elder. Buenos días, se habla Dani, Elder.
2: Hola, Dani, mi amor, un beso.
0: Un besito. Por ahí nos vimos en el Olímpica y también compartimos, de verdad, y la pasamos increíble. Pero precisamente con la pregunta que hacía yo a través de redes sociales, siempre la gente dice, te ven un poquitico más tímido, siente que con el pasar de los días te vamos a ver un poquitico más suelto. Y también quisiera preguntarte, ¿sientes que va a haber el encontronazo? Obviamente no puede faltar con Amparito, porque es que uno no le puede dar siempre la razón a Amparito, uno también tiene que decir,
3: papaya.
0: Total.
2: No, aquí no se da papaya ni picada ni partida, hermano mío. Hay que cada quien tiene su criterio y tiene que respetarse. Lo que pasa es que, Julio, te repito, ellos tienen su experiencia y por lo menos tendrán más opinión que yo, pero de la timidez sí les digo que es verdad, porque obviamente es mi primera vez en un programa de televisión como esto, y poco a poco ya nos hemos ido soltando. Estamos como mantequilla en plan caliente.
0: Oh, yo te vi anoche demasiado suelto, anoche estabas, la verdad, bastante bien. Elder, tengo que decir que anoche me pusiste a llorar, hubo un momento muy emotivo con el imitador de Martín Elías, de tu hermanito.
2: Ay, hombre, sí, mi hermano.
0: Claro. Ay, estaba viendo el programa con mi madre cuando obviamente tú diste el concepto y te gustó y pasó, obviamente, pero cuando tú fuiste y lo abrazaste, sentí en el corazón el abrazo real, como si tu hermano estuviera abrazándote, Elder.
2: Totalmente. Eso, los abrazos no se ponen libreteados. ¿Cómo haces tú para libretear un abrazo?
0: No, nada, es lo que sientes. Estuvo muy bonito ese momento.
2: Los que se han presentado en representación de mi dinastía, como mi papá, como yo que me presenté también ahí, me pasaron con un muchacho ahí, y Martín, pues yo siempre le pido permiso a los directores para enviarles esa muestra de cariño, abrazarlos y apoyarlos también en el programa, dándoles ánimo por medio de un abrazo también. Y el sentimiento que me llega a mí es de ver que mi dinastía está pasando por un programa tan importante y sigue siendo tendencia en la música.
3: Elder, a eso iba. Martín Elías, Elder Radián, Diomedes Díaz han cantado ahí en Yo Me Llamo Ya, ¿cierto?
2: Sí, señor, ya se presentaron tres, sí.
1: Bueno, hablando también de ese momento tan emotivo, pues en Yo Me Llamo siempre hay como los sketches, como los momentos chistosos del humor y todo eso. También vimos, obviamente, a Camilo Cifuentes imitando a Diomedes Díaz. Te vi también sentadito ahí. Se siente muy especial también que tanta gente le tenga, obviamente, cariño a Diomedes al pesar de los años y sigue todavía como intacto. ¿Qué sentiste también en ese pedacito de grabar ese espacio?
2: Si tú te das cuenta, el imitador físicamente que más se parece a mi papá es Camilo Cifuentes. Ese man parece que le hubiera quitado la máscara a mi papá y se la hubiera puesto a él.
1: Muy chistoso, sí.
2: Sí, sí, físicamente, porque obviamente compadre Camilo no es que sea muy buen cantante, pero de todas maneras eso es la emoción. Y si te diste cuenta, yo me erizaba cada ratito ahí hablando con él, pensando que nunca lo miré fijamente a los ojos porque me daba miedo. Con eso lo digo todo.
1: Sentías el golpe glótico.
2: Sí. Ya, es la hora, yo no sé qué es ese golpe glótico.
1: No, tiene que preguntarle a Amparito, es que no, ella dice, me falta ese golpe glótico.
2: Yo lo sé, y también sale con unos términos ahí, pero bueno, chévere. Esa es la marca de ella. Y mi compadre César Escola también tiene sus cositas ahí. Bueno, no sé bien el Diomedes que salió anoche, el de Ocaña, el
3: Camisa
2: Roja.
3: Yo vi el flaco, uno flaco,
2: no, el flaco, y ahí salió uno cantando
1: el
2: 26 de mayo.
1: No, el talento de este año de verdad que está, está impresionante. Por ahí también vi a Luis Fonsi, no, o sea,
0: y anoche salió un José José, creo que fue José José Elder, que José lo hizo José, sí, claro. Espectacular también.
2: Espectacular, sí, mejor dicho, está en muy buen talento, muchas personas de otros países vinieron. Pues porque el nivel que tiene Yo Me Llamo Colombia es muy grande. Y además los premios son muy buenos. Hay personas que vinieron, se presentaron de Barcelona, España, de Cuba, sí, de Ecuador, de Venezuela, de dónde más, de Chile. Mejor dicho, tenemos personajes de todas partes haciendo presencia en Yo Me Llamo Colombia, porque esta temporada está buenísima. Y si te gustó la del año pasado, esta te va a gustar el doble.
3: El doble.
2: Ahora con Elder Rayán.
3: ¿Qué te eriza de Escola? ¿Qué te eriza de Amparo? ¿De Aurelio?
1: Y
3: de el de Radián. ¿Qué te eriza de los cuatro?
2: No, a mí me eriza de los cuatro la recocha que se forma en esa mesa, hermano. Eso es algo chévere, porque en realidad nosotros tenemos también que disfrutarlo para que ustedes se lo disfruten. Eso no puede ser tan hermético, como yo dije en un programa, que no sé qué tal, que yo estaba mamando mucho gallo, que no es que yo soy el que viene a disfrutarse también. Aquí los técnicos son ustedes, yo no. Ya eso, se las dejo ahí ustedes para que sepan a quién le respondí así.
3: Y hasta en esos días le bailó a una, a la que invitó a quién, que te llamó para que bailara contigo.
2: Nati Natasha.
3: Eso, le cantaste a Amantes.
2: Sí, sí, le estuve cantando Amantes, porque ella decía que ese es un sello que se la cantaba al oído, pero no se dejó cantar y empezó a bailar.
0: Elder, pues nada, desde Olímpica Estéreo Pereira, queremos felicitarte porque dices tú, estamos haciendo algo nuevo, y qué bueno que te hayas atrevido a innovar, porque qué bueno conocer también esa parte humana de los artistas, que a veces solo los escuchamos en entrevistas, pero ya verte allí en Yo Me Llamo, como que te vuelves más familiar, ya haces parte de las familias colombianas, ¿no?
2: Y eso es lo que quiero yo, siempre estar en los corazones de las personas de buena manera, obviamente, ¿no? Que se lleven una buena imagen del de Dayan, que todas las noches nos veamos ahí en el televisor a las 8 de la noche, en un programa que es más que todo familiar, y en lo que yo quiero, que es incluirme en las familias colombianas de verdad, ¿verdad? Con mi música y con mi personalidad.
3: Yo sí quiero que me pegues una cantadita al corito de Amante, de lo que le cantaste a Nati Natasha.
2: Bueno, para todas mis pereiranas, seamos amantes, me saca un ratico a mí de tarde en tarde, lo que yo quiera es que me comas sabecito y hacerte unos truquitos que yo quiero mostrarte. Bueno, dicen que esto era nada más canto los gallos, pero yo también...
0: ¿Qué dicen por
1: pero qué gallote?
0: ¿Qué dice por acá el jurado? ¿Qué
3: ver,
0: dice?
3: ¿Qué dice el jurado?
4: Hagamos un pequeño balance. Voy a arrancar con lo negativo. Ah. O sea, las cosas que deberías corregir. Uh-huh. Una, el tempo. Venías corriendo. Venías más rápido que la pista. Me faltaron los movimientos enérgicos y precisos.
3: Que no se ve.
5: Tú tratas de hacerlo, ¿verdad? cuando vibras la voz, pero entonces a veces la sacas plana y tomas impulso y la vibras, pero de una manera tratas, todavía te falta como coger realmente pista
4: esa característica.
5: Esa característica del vibrato que él tiene.
3: Ahí está el jurado. Ay, Amparo, ¿qué pasó?
5: A mí me encanta porque realmente tienes la voz. Me encanta que tengas el color de voz. Ahora, cuando subes, te me vas un poco el carajillo.
3: Ah, sí.
5: Porque claro, se te fue agotando. El combustible se te fue agotando. Porque échale, lógico, este es un personaje muy dinámico y tienes que perfeccionar esa parte, ¿no?
0: Oiga, ese jurado está pero súper fuerte con Elder. Está muy exigente, ¿cierto, Elder?
2: Y eso que somos compañeros, que
1: no le diste la colorimetría.
2: No, imagínate. Tabla de colores y todo.
1: El melisma como que faltó.
0: Elder, un gran abrazo.
2: Golpe glótico.
0: Un gran abrazo, Elder. Te queremos mucho. Sabes que Olímpica Estéreo es tu casa también aquí en la ciudad de Pereira.
2: Muchísimas gracias.
0: Y estaremos muy atentos, obviamente, apoyándote. Ay, Dios mío, contra esas fieras que tienes allá en Yo Me Llamo.
2: Oye, aproveche la oportunidad para enviar un abrazo a toda la gente de Pereira, el Eje Cafetero, y decirles que este domingo, Dios mediante, nos vemos en Quimbaya, Quindío. ¿Oyeron?
3: Perfecto. Oye,
1: llegamos.
2: Estamos haciendo la gestión para ver si nos meten en la feria de ahí de Pereira. Y vamos con todas. Me saludan al maestro Quique y a su bendito vallenato.
0: ¡Bravo! Un abrazo, que tengas un buen día. 9:26 minutos. ¡Arriba!

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1: Vea, en noticias virales, uno no creería que las personas fueran a durar tanto, Baruchito, oyentes, Kevin y Milloa, porque, pues, primero, con el tema de la alimentación, uno dice que uno ya no va a llegar como a cierta edad. Por ejemplo, Baruchito, usted dice, ¿hasta qué edad puede llegar?
0: No, a mí me gustaría llegar a los 102.7 años, qué rico. Sí.
1: Bueno, por ejemplo, uno cree que ya no va a llegar hasta esa edad, pero, ¿cómo le parece, Baruchito y oyentes, que murió a los 111 años don Luis Cano, el hombre más viejo en Estados Unidos y nacido en Colombia?
0: Luis Cano, ¿de dónde era él?
1: Vea, le cuento que el adulto mayor era oriundo de Andes, Antioquia.
2: Antioquia.
1: Sí, señor, cuya alcaldía mostró sus condolencias, obviamente, y lo recordó como un hombre ejemplar en el municipio. Hay luto en la ciudad de Linden, en el estado de Nueva Jersey, pero también en el municipio de Andes.
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1: Oiga, tras conocerse, obviamente, el fallecimiento de don Luis de Jesús Cano Vázquez, quien en este año había sido reconocido oficialmente como el hombre vivo más longevo de Estados Unidos en alcanzar los 111 años de edad. La noticia fue confirmada por la alcaldía de Andes, que obviamente expresó las condolencias familiares de los seres queridos y también del destacado ciudadano andino.
0: Y creo que el promedio de edad en Colombia es como de los 82 a 88 años más o menos.
1: Ah, sí, más o menos, por el tema de la calidad de vida que llevamos ahora, ¿no?
2: Uh-huh. María, yo no sé, pero ¿con qué los criaban?
1: No, lo que
2: con purina, con qué comían, de verdad, porque esa generación, yo siento que es que van cambiando, obviamente, pero esa generación de los abuelos, de los bisabuelos,
0: de
2: qué
0: fincas.
2: Generación tan, o sea, tan fuerte, de verdad, resistían absolutamente todo, trabajaban demasiado, porque hoy en día, pues ya el tema del trabajo ha cambiado muchísimo, ¿no?
0: Y la comida con tanto químico.
1: Sí, eso
0: también
1: iba a decir, ahora la comida tiene muchos conservantes, o sea, antes de verdad lo que se comía era muy natural.
2: Natural, venía de la tierra, total. Que es lo que recomiendan los nutricionistas, todo lo que venga de la tierra está bien, pues, pero ya cuando usted empieza a comer ultraprocesados y todo ese tipo de alimentos, ahí es donde llegan los problemas de salud.
1: Por ejemplo, el pollito antes se demoraba obviamente mucho tiempo en, como dicen por ahí las abuelas, en levantarse, uh-huh, en estar bien pesadito. Y ahorita un pollo, literal, en el alimento le ponen levante y engorde. Entonces, como quien dice, esté rapidito.
0: Exactamente.
2: Bueno, muchachos, vea, por acá encontré un dato interesante. Ustedes han escuchado hablar de los introvertidos, de la personalidad de las de la,
1: claro,
2: gente.
1: Sí.
2: Están los introvertidos y están los extrovertidos. Y encontré que ahora hay otra categoría.
0: ¿Verdad?
2: Según un psicólogo.
0: ¿Punto medio o qué?
2: Se llaman los otrovertidos.
1: Otrovertidos.
2: Otrovertidos. Es un nuevo tipo de personalidad que ahora se suma a estos, y nos estamos preguntando, venga, ¿por qué sacan? ¿Cómo
1: qué
2: así?
1: ¿Se come eso, yo?
2: ¿Cómo así que otrovertido? ¿Qué pasa? Esta es como una mezcla de ambos, de extrovertido e introvertido, y realmente lo que significa es una personalidad que no encaja en esas categorías tradicionales. Este concepto popularizó a un psiquiatra llamado Rami Kaminsky, y dice que se caracteriza por una fuerte independencia emocional, una gran capacidad de observación y una baja necesidad de pertenecer a grupos o masas colectivas. ¿Cuáles son las características principales? Yo creo que yo soy de esa categoría, muchachos.
0: Pero es como el punto medio.
2: Eso,
0: ¿cierto?
2: Sí,
0: ¿no?
2: Como un punto medio. Dice, características principales: tienen vínculos individuales, pueden ser muy amables y empatizar con los demás, pero prefieren a veces como aislarse,
0: apartarse
2: un poco,
0: sí.
2: Y tienen conexiones muy profundas. Tienen autonomía y libertad, disfrutan de la soledad como un espacio propio de libertad y creatividad sin sentir que les falta algo por no estar rodeados de grandes multitudes. Uh-huh. O sea, como que son simpáticos, pero también necesitan su tiempo a solas.
1: Es que lo que pasa es que cuando uno aprende a disfrutar de su tranquilidad, uno ya le cuesta muchísimo como desacomodarse un poco. Entonces ahí es donde uno entra como a pensar, ay, ¿será que si salgo por allá voy a estar chévere? ¿O será que voy para la casa estando sola?
2: Pero a mí me parece muy bueno que ahora con el tema de la psicología se haga esta nueva categoría, porque hay gente que decía, venga, yo no soy introvertido, Tampoco soy extrovertido, entonces, ¿qué vengo siendo? Puede ser introvertido. Uh-huh. Y son personas que no siguen ideologías, modas ni opiniones de un grupo solo para encajar, sino que prefieren pensar por sí mismos.
0: ¿Se puede hablar que el introvertido es como una especie de bipolar sin ser bipolar?
2: Más o menos, Maruchito. ¿Cierto? Yo creo que hay tema para, de la...
1: No, yo digo que el tema de la bipolaridad ya
2: es diferente, es otra cosa, sí.
0: Por eso, pero, es bipolar sin ser bipolar.
1: Porque el bipolar es como, hoy está bien y entonces todo uh-huh. súper bien y mañana ya está mal y usted no entiende por qué.
2: Creo de todas formas, es ese término de otro vertido es porque son personas que dicen no pertenecer como a un grupo, uh-huh. sino que están como ahí, como...
1: En el medio.
2: En el medio. Y se describe a las personas que eligen pensar y relacionarte en una dirección diferente hacia la no pertenencia.
0: O sea, el introvertido es un enrase entre extrovertido
2: es un enrase.
0: E introvertido.
2: Tal cual, es un enrase. Y de ahí empieza, sí, ¿no? Y ya vendrán, quién sabe, con eso empiezan a sacarle razas.
0: Terminologías, no. 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
2: Bueno, ya son las 9:39, 9 de la mañana, 39 minutos temprano, es más bacano.

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0: tan buena! ¡Escucha, Evelio!
1: ¡Ave María, qué tema más bueno! 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

0: usted, Baruchito,
1: señora,
0: ¿cuándo le han dicho a usted de eso tan bueno no dan tanto?
1: No, o ¿cuándo le han dicho a usted lindo, lindo? También, lindo, lindo.
0: De eso también, Dani, ¿cuándo te han dicho, o tú no, cuándo has dicho de eso tan bueno no dan tanto?
2: Cuando yo escucho, por ejemplo, le cuento a alguien algo muy feliz, alguna noticia muy feliz, y me dice, tranquila, Dani, que, pero ojo con eso. Ojo con eso, porque de eso tan bueno no dan tanto. Y uno se desinfla.
0: Eso le decía yo a un ex, que los primeros meses era todo felicidad, y yo decía, ajá, de eso tan bueno no dan tanto, mijito.
2: Al principio, puro amor.
0: Y efectivamente tenía la razón.
1: O cuando hay un niño que es mal estudiante, y un momento a otro, ¡boom!, se volvió buen estudiante. De eso dice, tan bueno no dan tanto. ¡Ay, está no, como raro!
0: Haciendo acordeoncitos en el salón.
1: Con acordeoncitos a mí.
0: Bueno, de eso tan bueno no dan tanto. Es la nueva canción de Nico Cadavid con Luis Alfonso, que además a mí me encantó. Suena muy bien ese junte, esa colaboración que hicieron. Pero mira, de eso tan bueno con Olímpica Estéreo sí dan tanto. Porque vamos a entregar nevera nueva y llena, una neverota espectacular y llena de cosas sabrosas, muy ricos, deliciosas. Baruchito, esa nevera va llena.
1: Llena de todo.
0: Va llena, la nevera va llena.
1: Y el bus
0: va lleno.
1: Va lleno.
0: Bueno, 9:47, ¿cómo pueden participar? Es súper fácil, ustedes van a escribir la palabra nevera. Escriba ya en este momento, nevera con V, en el 320-670-1027, y va a estar participando porque en cualquier momento vamos a entregar esa nevera nueva y llena.
1: Tranquilo o tranquila, si le toman daticos, que el nombre, que la cédula, que donde vive, es confiable.
0: Cerciórese de que eso sí sea el número 320-670-1027. Si no nos tiene agregados, pues hágalo en este momento, 320-670-1027, para que quede ahí en el registro y pueda participar.
1: Y si todavía está diciendo, es que me sacaron de Olímpica, me bloquearon, entonces lo que tiene que hacer usted es sencillamente en sus datos personales, elimine el WhatsApp Olímpica y vuélvalo a grabar.
0: Vea, cuando la mamá nos dice, ay, mija, le preparé su plato favorito.
2: Ay, qué rico.
0: Y uno es, mami, de eso tan bueno, no dan tanto. ¿Qué me irá a pedir?
1: Que no lo coma.
0: ¿Qué me irá a pedir? Son las 9:48 minutos.

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10 de la mañana, 7 minutos, nos escriben los muchachos, amigos, oyentes de Azotama, que son los amigos taxistas del Aeropuerto Internacional Matecaña, pues que tristemente fallece un compañerito de Azotama, el D328, le decían Lucecitas, Edison Aristizábal. El día de hoy, durante todo el día, lo estarán velando en la ofrenda, en la 21, entre sexta y séptima, todo el día. Y las exequias serán mañana en la Romelia, la misa y la cremación a partir de las 10:30 de la mañana, pues para la familia de Azotama, que son los amarillitos del Aeropuerto Internacional Matecaña, fuerza, paz en la tumba de Edison Aristizábal, que manejaba el D328, alias Lucecitas, y fuerza para su familia. Pues ahí está la información, velación 21, entre sexta y séptima, todo el día en la ofrenda, y mañana en la Romelia, la misa y la cremación a partir de las 10:30 de la mañana. Paz en la tumba para él, para Edison Aristizábal.

0: Muy buena canción a esta hora de Olímpica Estéreo 102.7. ¡Ah! Si te gusta la salsa, te gusta Olímpica Estéreo. Busca por dentro en la voz de Charly Cardona en Olímpica Estéreo a las 10 de la mañana, 18 minutos. 18 minutos. Ya venimos con toda la música que ustedes también programan en el 331-5208 y en el WhatsApp de Olímpica 326-7010-27. Éxitos que siguen sonando a las 10:18 minutos en Olímpica Estéreo 102.7. ¿Qué dice?
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9: 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El turno de la mañana nos encuentra habilitado.
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0: Muy bien, son las 11, perdón, las 10 de la mañana y este reloj todavía anda un poquito raro, son las 10:46 minutos. O sea, ¿sabes qué? En el celular mío son las 10:46.
1: Sí, señor. Aquí 46.
0: Y yo estoy mirando siempre ese. Vamos a ver si tratamos de solucionar ese problema con ChatGPT. Le vamos a preguntar cómo solucionar, cómo poner ese reloj digital en la hora que es.
1: En el chat de Kiwi. Él
0: ChatGPT.
1: Sí, también.
0: Yo le tomo una foto y ayúdeme. Entonces él mismo dice, vaya al tal botón. Y eso es más fácil.
1: ¿Verdad?
0: Sí, ChatGPT. Igual que lo que estoy haciendo buscando la palabra turmalina.
1: Ah. ¿Qué es eso?
0: En ChatGPT es que me tiene, porque escuché que están grabando un comercial y ahora me toca hacer, me debo hacer unas menciones de un comercial que tiene turmalina.
1: Suena como a planta.
0: Sí. Entonces yo estoy inquieto por esa palabra.
1: Turmalina.
0: Y resulta que es algo que tiene muchas propiedades. ¿Vea? Entonces eso lo van a escuchar mucho, bastante en Olímpica Estéreo 102.7. Porque entra un cliente que va a hablar sobre algo muy, muy interesante para las mujeres. Pónganle mucho cuidado más adelante que me toca hacer, me debo hacer las menciones, pero la doctora que obviamente hace el comercial está en producción.
1: Perfecto, listo. Turmalina.
0: Turmalina. ¿Qué es turmalina?
1: Suena como a planta.
0: Ahí se las dejo para que ustedes averigüen algo que tiene muchas propiedades. Turmalina.
1: Bueno, turmalina.
0: Sí.
1: ¿Listo?
0: Tiene que ver con... Eso es para las mujeres.
1: Ajá.
0: Para las mujeres. Es un grupo de minerales de silicato complejo famosos por su gran variedad de colores.
1: Perfecto. ¿Y qué es silicato?
0: Es que por eso hay que ir a ChatGPT, hay que ir a Google, hay que ir a averiguar por qué la turmalina está de moda. Está de moda, no, es importantísimo para las mujeres.
1: O sea que viene como un producto con turmalina.
0: Sí, viene un producto con turmalina. Vamos con música en Olímpica Estéreo 102.7, ya regresamos. ¡Oh, mujeres! ¡Mujeres! A lo que les vamos a decir más adelantico. ¡Bravo!

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2: 11:08, ya venimos con...
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2: Oh. Hola, Olímpica, muy buenos días. Buenos días.
3: Hola, Barucho, muy buenos días. Bendecido día para ti y para todo el elenco de Olímpica Stereo Pereira. Barucho, te quería pedir una canción.
2: ¿Cuál?
3: Cuando hablan las miradas.
2: Buena.
3: Y nada, yo escucho el micro porque me pone de todo. Y bien, bueno.

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0: Gracias, gracias. La nevera está lista en mi oficina. Les vamos a mostrar las imágenes cuando ya tenga el micro, el plotter, o sea, la imagen, la nevera completa. Para que ustedes vean la nevera nueva, nuevecita, que les vamos a entregar con Nico Cadavid y Luis Alfonso Poncho. Nuevecita, llena, llena de mercado, llena de lo que a usted le gusta. Así que, ¿quién será la feliz ganadora o el feliz ganador? En el 326-70-1027 pueden inscribirse con la palabra nevera. Ahí se pueden inscribir en el WhatsApp Olímpica Estéreo, ya mismo lo pueden hacer.
1: Con V, nevera, con V.
0: No va a poner nevera con B de barucho, porque ahí sí se joden.
1: Tiene que ser con burro inteligente.
2: Y escrito, por favor, no manden notas de voz, escrito, por favor.
0: Sí, escriban.
2: No les dé pereza, escriban, ¿no? Le carajo, ¿por qué les da pereza?
0: Bueno, aquí estoy ensayando para hacer otra vez la mención ahorita. No se siente fresca ni segura. 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Oiga, no sé, no me lo he dicho. Estoy como
2: anonado, usted.
0: Anonado con la turmalina. Estoy averiguando turmalina qué es. Y es que existen hasta varias variedades y colores. Vea, turmalina negra. Lo más común y buscado para bloquear energías negativas.
1: ¡Ópale!
0: Turmalina sandía, cristales que muestran un centro rosado rodeado de una capa verde. Rubielita, la que nos trae. ¿Vea? Turmalina rubielita, variedad de tonos y rosados intensos. Esto se me está yendo por un lado.
2: La palabra antigua de eso es...
0: Me está dañando ya mi audio.
2: Turmali. Sí, así se llama.
0: Turmali.
2: Y como que viene de los japoneses.
0: Sí, eso es Japón. Japonés.
1: Asiático, sí.
2: Asiático. Sí.
0: Bueno,
2: ya el barucho que viene el oso panda. Ya.
1: Yo soy Kung Fu Panda.
2: Kung Fu sí, Panda, usted come mucha turmalina.
0: 320, en el 326-70-1027, nuestros oyentes que a esta hora están muy pendientes, pidan canciones, porque este es el horario para pedir, solicitar canciones en Olímpica Estéreo 102.7, para que suene. Ay, es que ustedes siempre ponen la misma música.
3: Pues que si ustedes nos llaman a pedir música, ¿cómo hacen, pues?
2: Y les decimos que pidan música y piden las mismas canciones.
0: Y uno le dice, pidan música, vea.
3: Y piden las mismas canciones.
0: Sí. Ay, no, ahorita no puedo contestar. Señores bancos, no contesten teléfonos que nos identifiquen. Ojo, que están robando mucho. Están fuera.

0: mejor dicho, la delincuencia en las calles está también en los teléfonos. Ojo, conejo.
1: Ojo con Lola.
0: Ojo, conejo, que no contesten teléfonos que no tengan identificados ustedes. Yo sé por qué está hablando así como Tola. Así
1: o, todo. O como Abelio también.
2: Está contando como un chisme, pues prácticamente.
0: No contesten teléfonos que no identifiquen. Ojo, están robando y mucha harto, información. Sí, y acuérdese que la IA está, mejor dicho, muy activa. Con le cogen a usted la voz y se la duplican.
2: Eso se llama ciberdelito.
0: Ciberdelitos al piso por todas partes. Ya no ten, ya mejor dicho, ya estamos jodidos. Sale uno a la calle y le roban la cadenita. Baja el vidrio del carro y le roban y le ponen el revólver en el semáforo.
1: Qué triste.
0: Ya por teléfono ya uno no puede ni contestar. Porque, qué terrible. Estamos jodidos. Jodidos. No hemos dicho que usted bueno a dormir otra vez.
3: Hombre, ¿por qué los ladrones de hoy en día no le avisan a la gente, hombre, que les van a robar? Así había menos robos yo, hombre.
0: Nos sacamos de la casa más bien. Vamos para la camarucha, vamos para la casa. Apague esta vaina y nos vamos. Ponga una canción y nos vamos a mirar.
1: Hasta luego.
0: Ya regresamos.

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9: Oh. Hola, Olímpica, buenos días. Buenos días, Olímpica.
10: Buenas tardes, Kike.
9: Hola.
10: ¿Cómo está? Hola, Barucho.
9: Hola, Juan.
10: Hola. Joana.
9: Hola.
10: Todos los DJs que cuentan.
9: Muy bien, todos.
10: Escuchan la canción. Siete son.
9: Sí.
10: Y yo escucho Olímpica porque me pone de todo y bien bueno.

0: Yo me lambo. Hoy te quiero junto a mí. ¿Qué tal? ¿Qué tal ahí, Amparo o Escola?
1: A mí me encanta porque realmente tienes la voz. Me encanta que tengas el color de
0: gracias,
1: voz.
0: Gracias.
1: Ahora, cuando subes, te me vas un poco el carajillo.
0: No, pero es que así Ángel también se va al carajillo.
1: Ángel también. Agotando. No, el combustible se te fue agotando,
0: No,
1: lógico. Este es un personaje muy dinámico.
0: No.
1: Tienes que perfeccionar esa parte, ¿no?
0: Bueno.
2: No.
0: Yo me...
2: no canté nada más destemplado que pipié viejito.
0: Yo me lambo por ser Ángel Popular. Hoy te quiero junto a mí.
3: A ver, la actitud la tiene, sí. Se le ve muy bien en la parte, como que te dijera yo,
0: guau,
3: como en la parte escénica, como en la actuación. Pero le digo una cosa, en la voz. ¡Qué horror!
0: No, pero
3: sube más un Alka-Seltzer en un yogur.
0: Pero como así. No me parezco a Ángel Popular.
4: Tiene personalidad y todo.
0: Yo me parezco a Ángel Popular, ¿verdad?
2: Ay, no, si hay gente que tiene mucha personalidad, hombre. No canta ni está responso.
0: Bueno. Gracias, pues. 11 de la mañana.
2: Me gusta.
0: Ah, bueno, menos mal. 11:36 minutos, escuchas Olímpica 320-670-1027. A esta hora puedes participar con nosotros en Olímpica Estéreo. Recuerda, tenemos la palabra nevera para que participes por la nevera nueva y llena.

0: 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Hombre, el chicharrón más grande de la mujer, como que lo que más le preocupa en su vida es lo que mensualmente ustedes dicen que es lo más preocupante para las mujeres,
1: ¿cierto? Sí, señor.
0: El cólico menstrual.
1: Le dicen saldo en rojo.
0: Sí. Uh-huh. Hace poco estaba leyendo comerciales de lo que tiene que ver con ustedes y me están diciendo que si es cierto, hombre, pues deben llamar y pedir esas toallas, porque si realmente quitan el cólico menstrual,
1: con para turmalina. Ustedes,
0: de realmente, o sea, les quita un dolor de cabeza.
1: Sí, señor.
0: Y un dolor fuerte, ¿cierto?
1: Bastante.
0: Ojalá Alice y Joana las compre. Es más, le voy a dar el teléfono a Alice. 321-779-9019.
1: Y otra vez a Dani.
0: Para que ella me diga cada vez que yo le digo, Alice, hay que ir a hacer un... justo hoy. Para que si le acabe el problema a ella. ¿Cierto?
1: Y a Dani, por favor, el teléfono también.
0: A Dani también. Dani, ¿usted necesita el teléfono también?
1: Mejor el número.
0: ¿O el número?
2: Claro, jefe, siempre es una buena recomendación. Bueno,
0: ¿qué sientes tú cada mes, Dani?
2: Siento...
0: ¿Cuáles son tus síntomas cada mes?
2: No, el dolor bajito.
0: Sí.
2: Sí, un dolor bajito. Es como cuando se le bloquean todas las tarjetas y usted está a punto de pagar una cuenta muy grande.
0: Sí.
2: Y usted no sabe qué hacer. Más o menos así se siente. Como un dolor.
0: Ajá.
2: Más o menos.
0: ¿Por qué no las pruebas?
2: Hay que probarla, jefe, sí. Me la recomiendo. ¿Ese paquetico es para mí?
0: De verdad. Vete, aquí dejaron un paquete, te lo voy a regalar.
1: ¿Y qué dile? ¿Y ese billetico es para mí?
2: Usted no sea pato barucha que está hablando con el jefe.
1: Ah, bueno, perdón.
0: Pero verdad que sí, sí. Yo, si yo fuera mujer, yo probaría.
1: Sí, claro. Sí,
0: yo probaría porque es que yo me imagino.
2: Le absorbes a los malos pensamientos.
0: De usted, me imagino cada mes que yo. Pues yo cada vez que le hice yo justo.
1: Y el número para Ruby, por favor.
0: Ah, Rubicita, vea, vino a parar oreja. Venga, para acá le cuento una cosa.
2: Que vino a parar oreja.
1: ¡Pare oreja!
0: No, Rubicita.
2: Uy, Rubicita,
0: lo
2: ya
0: que
2: no
0: quiero decir es que. Es que hoy me han llamado y me han preguntado por mi WhatsApp interno y por el DM y todo, que qué es lo que estoy hablando, de qué estoy hablando yo sobre un producto que llegó a Colombia y que para las mujeres es muy... Pues, escuchen el comercial, bueno, no puedo hablar mucho porque auditoría viene y me jode la vida.
1: Uh-huh.
0: Pero escuchen las menciones que se están haciendo, de que yo estoy haciendo hoy, pues ya mañana aparecerá una doctora, no sé. Pero me ha causado, suéltela en la mañana de hoy, ha causado hoy en las mujeres... Sí.
1: Inquietud.
0: Uh-huh. De hecho, subí a ventas y me dejó allá Eugenia. ¿Qué era eso? ¿Qué era eso? No, son unas toallas que
2: ella
0: quitan
2: sentía la turba.
0: Quitan el cólico menstrual.
1: Y Bambusa también dijo lo mismo.
0: Sí. Mm. 331-5208, 326-7010-27. Estás Olímpica Estéreo 102.5.
1: Al menos el numerito, Kiki, por favor.
0: No,
1: bueno, perfecto. Ya venimos mejor. Ya
0: el
1: sí, el número nomás.
0: Sí. No, yo después les doy el número. Pero averigüen.
1: O yo lo autorizo.
0: Ahí les dejo la inquietud.
1: Bueno, señor, perfecto.
0: Bueno, ¿qué viene?
1: Ahí va.
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1: Hola, Olímpica, buenos días.
4: Señor Olímpica, muy buenos días.
1: Hola.
4: De aquí de Los Quebradas.
1: Señor.
4: De mi puesto de trabajo.
1: Sí.
4: Soy Germán Hernández.
1: Mancho.
4: Fiel oyente de nuestra emisora, Olímpica Estéreo.
1: Muy bien.
4: Por favor, para pedirles un favor, si no, un temita.
1: ¿Cuál?
4: Una salsita que llama Pequeñas Cosas.
1: Buena. Sí,
4: para
1: señor.
4: Para complacer algo muy especial en la balea, en la bodega número 4. Y yo escucho Olímpica porque me pone de todo. Oiga, y muy bueno.
5: Y bien bueno.
4: Buen día.
1: Buen día, Mancho.
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0: mío.
1: Ave María, qué tema más bueno. 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
2: 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Hola, Olímpica, buenos días.
3: Olímpica, buenos días, Baruchito. Hazme un favor y me regala un disco de Jason Jiménez.
2: ¿Cuál?
3: Así soy yo.
2: Listo.
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2: 11:52, 8 para las 12, viene Olímpica, te informa.
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0: Ahí estaba la música olímpica con la Sonora Dinamita, pobre muchacho, siendo las 12 del mediodía, 3 minutos, 12 del mediodía, 3 minutos. Al mediodía usted hace la noticia.
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0: ¿Qué está pasando en su sector? ¿Qué pasa? Pues cuéntenos, déjenos su nota de voz, 320-670-1027 en nuestro WhatsApp Olímpica o el 331-5208. Ahí estamos para todos ustedes, para que nos dejen el reporte. Ahí está hora del mediodía. Un saludo para Álvaro Beltrán Calle, más conocido como alias Marranito, alias Malagarra Barucho. ¿Por qué dijo Marrano, hombre, Barucho? ¿Qué le pasó, mano? Así que ustedes dejan entonces la noticia esta hora a través del WhatsApp Olímpica. Aquí llega la música olímpica con Dani Cardona. ¿Para qué me llamas?

0: Ahí estaba ese buen clásico del binomio de oro, se llama Graffiti de Amor. Nos estaba preguntando a través de WhatsApp Olímpica que cómo se llamaba ese vallenato. Ahí está entonces Graffiti de Amor con el binomio de oro. Para que lo sigan programando, es un clásico, mejor dicho, un clásico de clásicos. Bueno, recuerden que al mediodía ustedes hacen la noticia, dejen la nota de voz o mensaje escrito a través del 320-670-1027. ¿Qué está pasando en su sector? ¿Qué está pasando en su comunidad? Nos cuentan a esta hora del mediodía. Dice por acá, Olímpica, buenas tardes, por favor, para denunciar un hueco que hay subiendo al mirador de Llano Grande. Se volvió a hundir la vía, por favor. Y como está en gravilla, lo que habían arreglado antes... no se ve bien de noche y ya varias personas se han caído ahí en moto, incluso los que pasan a pie, dice por acá. Y bueno, ahí está entonces esta queja, esta sugerencia para que quizás a la administración que le corresponda vuelva a echarle la manito ahí a ese sector, ahí subiendo para Mirador de Llano Grande. Entre Llano Grande y Mirador de Llano Grande se volvió a hundir la vía. Bueno, esperemos a ver que nos puedan solucionar y a toda la comunidad de este sector, porque se volvió a dañar. La han arreglado ya dos veces y volvió y se hundió. Entonces, tener paciencia y tener precaución, porque como dice nuestro oyente por acá, en la noche no se ven esos huecos. Y pues obviamente varios carros se han ido ahí, varias motos también ya se han ido ahí, hay personas que se han caído. Entonces, para que usted que vive en este sector o va a pasar por este sector quizás en la tarde-noche, pues tenga muy en cuenta ahí ese hueco. Ahí subiendo en la curvita, ahí diagonal a la cancha, donde arreglaban hace poco la vía, se volvió a hundir. Aquí llega el Chico Jaramillo. Se llama Sin Ti, la emisora al primerísimo lugar.
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0: Ese va lo nuevo de Jorgito Celedón. No, me voy de ti. Me voy de ti. Esa buena canción. Ahí está ahora a través de los 102.7.
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0: Jorgito Celedón. Un abrazo para
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0: Nuestra oyente Laura, que nos pide esa canción. Me voy de ti, de Jorgito Celedón. La nueva canción de él. Ahí está entonces, 12:38, escuchas Olímpica 102.7, saludos especial para todos los que van ahí en el carro particular, en el carro de servicio público, en el taxi, la buseta, el bus, el colectivo, el jeep, bueno, todos los que van ahí ya rumbo a la casita o ya están llegando a la casita a pegarle el segundo golpe del día, o sea, al almuerzo, o los que ya van saliendo de la casita a laborar. Un abrazo para todos ustedes que van escuchando Olímpica 102.7 y nos escuchan también a través de www.olimpicaestereo.com.co. Los que están en otras ciudades de Colombia como Bogotá, Cali, Medellín, Barranquilla, los que están en Bucaramanga, mano, y están escuchando Olímpica Estéreo Pereira, un abrazo para todos ustedes que están ahí a través del Real Audio y los que están también en el exterior, como en Chile. Un abrazo para todos los que están en Chile, en Brasil, en Dubái, en Panamá, en Ecuador, en Venezuela también, en Estados Unidos, en España, Europa, todo completo. Siempre escuchando Olímpica Estéreo a través de www.olimpicaestereo.com.co. Saludo para Jenny, para Gonzalo también, para Aleida, para Luz Estela, para Faber, para Marlene Bedoya, un abrazo para Berta, para Lola, también para Felipe Pineda, que deja reporte de sintonía, y también se van inscribiendo para la nevera nueva y llena. ¿Cómo lo pueden hacer? Muy fácil, como lo acaba de hacer Isabela también a través del WhatsApp Olímpica, con la palabra nevera, con la palabra nevera, con V, nevera, escrita, y de una vez le vamos a pedir los datos, yo mismo le voy a pedir los datos, nombre, teléfono, barrio, cédula, los datos personales para que empiece a participar por esta nevera nueva y llena con Nico Cadaví y Luis Alfonso. La palabra clave para que ustedes se puedan inscribir, recuerden entonces, a través del WhatsApp Olímpica, es nevera, nevera, este premio que les vamos a estar entregando con Olímpica 102.7, Nico Cadaví y Luis Alfonso. Luis Alfonso y Nico Cadaví, una nevera nueva, nuevecita y llena, llenita, llena, llena de mercado para que usted aproveche y pues, por supuesto, se pueda inscribir y pueda tener esa oportunidad de tener ese gran premio en su casa, en su barrio, en su sector. Recuerden entonces la palabra nevera a esta hora del mediodía. Le vamos a pedir los datos personales y con mucho gusto empieza a participar. Recuerden que el WhatsApp Olímpica ya lo actualizamos. Hubo una actualización. Si usted de pronto no le salen los mensajes, no le llegan al WhatsApp de Olímpica Estéreo, elimine el contacto y vuelva y nos registre en su celular o en su tablet, donde usted nos tenga, en su tablet, donde usted nos tenga, 320-670-1027, y vuelve y pone WhatsApp Olímpica, y nosotros tenemos la cuenta registrada y tiene un chulito azul para que usted no se me preocupe. Pilas, ya sabe entonces, si no le llegan los mensajes, no le quieren salir al WhatsApp Olímpica, elimine el contacto, elimine uno de sus contactos, vuelve y nos agrega, y ahí sí nos escribe, envía la palabra nevera, en este caso del concurso, y con mucho gusto lo vamos o la vamos a inscribir, porque recuerden que los hombres y las mujeres se pueden inscribir para este gran concurso. Ya son las 12:41 minutos, ya 19 minutos nos separan de la 1 de la tarde. Aquí llega la música olímpica con la emisora del primerísimo lugar.
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2: 12:50, escuchas Olímpica Estéreo.
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salsa bien deliciosa para este mediodía. ¿Para qué volver, mi amor? Feliz almuerzo y buen provecho para todos los oyentes que nos están escuchando en este momentico. Estamos en los Olympic clasificados. ¿Con qué está encartado usted en este momento? Muy especial para Yami, que está en España, próxima también a... ¿Puedo contarlo, Yami? Usted me dice a través del WhatsApp Olímpica si lo puedo contar. Si puedo contar, ¿para dónde se va? Por otro lado, un saludito para todos nuestros conductores hermosos, preciosos, La Mancha Amarilla. Oiga, saluditos para Nati, que está cumpliendo años el día de hoy. Está cumpliendo 15 primaveras. Cumpleaños, mi Nati, que Dios te bendiga, que cumplas muchísimos años más y siempre, siempre, mi Nati Arroyo, que estés rodeada de mucha salud, de mucha prosperidad, de mucho amor. Bueno, mi Yami se está preparando para un reencuentro muy especial. Se va para los United States, o sea, los Estados Unidos. Se va a encontrar con su mami después de muchísimos años de no verla. Así que, mi Yami, te auguramos de verdad un reencuentro muy maravilloso de parte de Olímpica Estéreo. Además, porque la mami de Yami, Martica, también, ¿cierto, Martica? Siempre escucha Olímpica Estéreo desde los Estados Unidos. ¿Os te imaginas? No siendo más, mientras ustedes están almorzando, me guardan un sobradito, por favor, o me van a invitar a almorzar ustedes hoy. ¿Qué van a almorzar? Por favor, díganme, ¿hoy es día de qué? Saludito para mi Jay, amiguito. Un saludito para Jay, que está en Londres escuchando Olímpica Stereo. Ay, Dios mío bendito, tan temprano.

Ya me antojaron de... ¿Se lo sirvo? ¿Glu, glu, glu? Es Luis Alberto Posada, mal amor. ¿Ustedes cómo están? Adrián, un abrazo y bendiciones. Yo escucho Olímpica porque me pone de todo.

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saludito para Pepe en los Estados Unidos escuchando Olímpica Stereo. Amores, ya les tengo una invitación muy especial en instantes para aquellos que de pronto digan, ay, estoy mal de nevera, no tengo nevera, está llevada el berraco. O sea, necesita una nevera nuevecita, además que todo está costoso últimamente, pues lo va a tener una invitación muy especial, pero tranqui, tranqui. Mientras, por favor, necesito que ustedes me agreguen a través de su WhatsApp y elimínenos de la libreta de su WhatsApp, de su agenda. ¿Por qué? Porque a algunos no les está apareciendo la foto, obviamente, del WhatsApp de Olímpica. Entonces, ¿cómo se actualizó? La idea es que ustedes puedan obviamente ver ya la imagencita del WhatsApp. No se preocupen si le piden de pronto datos como nombre, apellido, dónde vive, cuántos años tiene. Tranqui, tranqui, que es para agregarlo obviamente a nuestra base de datos. ¿Listo? ¿Listo, Calisto? La idea es que ustedes nos agreguen nuevamente. ¿Cuál es el WhatsApp Olímpica? 320-670-1027. 320-670-1027. Ya les vengo a contar sobre una invitación muy especial. Porque llega, ay, mi adorado, mi querido, mi apapacho. Es Ever Vargas. Acuérdate, manito al pecho, Olímpica.

0: ¿qué me parece esa canción de los hermanos Medina? Yo me atrevo a decir que es una de mis canciones favoritas de los hermanos Medina. Mañana, mañana en el Olímpica de las Estrellas en Armenia. Recuerden que es gratis, pero ustedes ingresan con boleta en mano. Así que los invitamos obviamente a seguir las redes sociales de nuestros compañeros, hermanitos de arroba Olímpica Armenia, para que se enteren obviamente toda la nómina que van a tener allá, donde va a estar buenísimo, donde va a estar artísticamente, va a estar increíble. ¿Por qué? Porque vamos a tener a Luis Alfonso, vamos a tener a los hermanos Medina, de hecho, mejor dicho, eso va a estar buenísimo. Les quiero contar que acuérdense que ustedes se pueden llevar, ganar, estrenar, comer. Porque resulta que se pueden ganar una nevera totalmente nueva. No es que le vamos a llevar una nevera de segunda, ¿cómo se le ocurre? No. Se va a llevar esa nevera totalmente nueva, nuevecita.
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0: Y llena, que lo mejor, ustedes saben que todo está muy costoso. Ustedes se imaginan que nosotros le llenemos esa nevera. No, mejor dicho, así que ojo pelado.
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1: Seguro que a él también le miente.
0: ¿Cómo pueden participar? A través de el WhatsApp Olímpica. Apuntalo. Oiga, por ahí a través del WhatsApp Olímpica estaban diciendo: Dani, deme el nuevo número de Olímpica. No.
3: Este bueno está loco, ¿qué le pasa, papi?
0: Respete. No es eso, amores. Lo que pasa es que el WhatsApp de Olímpica se actualizó. A algunas personas les aparece nuestra foto y a otras personas no les aparece la foto. Pero no es porque hayamos cambiado de número. No, ni más faltado. Es el mismo, solo que para aquellas personas que de pronto no les aparece la foto y que dicen no, nos bloquearon, ya no nos quieren. No, amores, simplemente es que nos vuelvan a agregar nuevamente, pero que nos eliminen de su agenda, ¿listo? Por ejemplo, aquí, y para aquellos que dicen, ay, Dani, es que uno no responde, como Capiza, y de pronto no nos responde. Bueno, nos llegan muchos mensajes diarios y bueno, se hace en la medida de lo posible, obviamente van llegando los saluditos y vamos haciendo ahí como el respectivo escucha y obviamente responder. Pero a veces es complejo, obviamente por tantos mensajes que gracias a Dios tenemos por nuestros oyentes de Olímpica. Recomendaciones por ahí que nos vayan dejando los mensajitos. Recuerden, quieren participar por esta nevera, envíen la palabra nevera, no en notica de voz, amores, sino en mensaje, la palabra nevera. No escriban, quiero participar por la nevera. No. Escriban la palabra nevera, así, solita y listo.
2: ¡Se metió!
0: Cada bien compañía de Luis Alfonso. De eso tan bueno no dan tanto, pero con Olímpica Estéreo, de eso tan bueno te dan muchísimo. ¡Bravo!

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2: 1:52 p.m. 1:52.
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0: Dios mío bendito. Una muerte que nos dolerá muchísimo, muchísimo tiempo, y yo creo que nunca sanará, ¿saben? Jason Jiménez en compañía de Luis Alfonso, Destino Final, para aquellos que de pronto se perdieron un poquitico del homenaje que le realizamos en redes sociales a Jason Jiménez, pueden ingresar ya mismo a nuestra cuenta de Instagram, @olímpicapereira, por ahí nos pueden seguir. Recuerden que no solamente nos escuchamos, sino que también nos vemos. En Facebook estamos como Yo Escucho Olímpica Pereira y en Instagram como @olímpicapereira. Estamos como Olímpica, te complace, ya llega Juanito, Juanete. Que lo saca y qué. Mira, yo no sé.
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0: Ustedes programan canciones, pidan.
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0: Son las 2 de la tarde, 7 minutos en Olímpica Estéreo 102.7. Los seguimos acompañando en esta tarde, donde ustedes nos van a programar buenas canciones. ¿Qué canción quiere escuchar usted hoy? Que está en la oficina, que está en la casa, está saliendo, va rumbo al trabajo o está llegando al trabajo. A esta hora, notica de voz, 326-70-1027. Deja notica de voz, un saludo para Milenita, para Olga Montes, para Olga Lucero Henao, para Juliet, para Isa, para Jenny, para Sharon. Me gusta ese nombre, Sharon. Un saludo para Sharon y para Arles Ramírez, escuchando Olímpica Estéreo 102.7. A esta hora estamos en Olímpica, te complace.
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1: Dos de la tarde, 14 minutos. Hola Olímpica, buenas tardes.
2: Olímpica, muy buena tarde, ¿cómo están? Por favor, derroches de Aldo Mata. Yo escucho Olímpica porque me pone de todo y bien bueno.
1: Listo, con mucho gusto, derroche de Aldo Mata. Vamos a ver quién más está por aquí. Un saludo para Fabián. Olímpica, buenas tardes.
3: Buenas tardes, Olímpica Estéreo Pereira. Para que me hagas de colocarme lo mejor que te marche de Darío Gómez. Y yo escucho Olímpica porque me pone todo y bien, bueno, gracias. Y acá del Valle.
1: Un saludo para nuestros amigos en el Valle, en el norte del Valle, escuchando Olímpica. Hola Olímpica, buenas tardes.
4: Muy buenas tardes, Olímpica, acá de Llano Grande, Judy. En sintonía, serían tan amables y me podrían colocar la canción Los Amantes por Cali Galeano. Muchísimas gracias, yo escucho Olímpica porque me pone todo y bien, bueno.

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2: Tarde, 24 minutos. 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

0: 2 de la tarde, 26 minutos en Olímpica Estéreo 102.7. 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
8: Muy buenas tardes, Olímpica, para que me hagan el favor y me pueden complacer con la canción La Noche Más Linda del Mundo, y que yo esté escuchando Olímpica porque me pone todo y bien bueno. Gracias.
9: Y bien bueno.
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0: 2 de la tarde, 40 minutos. Qué rico seguirlos acompañando en esta tarde mientras ustedes se siguen inscribiendo. 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Sí, señores, escucharon muy bien. Olímpica Estéreo, Nico Cadavid y Luis Alfonso. 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A propósito, Nico Cadavid y Luis Alfonso están estrenando canción que se llama... Bueno, no están... Hace días ya está sonando De Eso Tan Bueno No Dan Tanto, que se llama la nueva canción. En Olímpica Estéreo, De Eso Tan Bueno sí le damos. Sí le damos y mucho. Le vamos a dar una nevera nueva y llena. 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Mientras tanto, me siguen pidiendo más canciones a esta hora, en esto que se llama Olímpica Te Complace. Hola, Olímpica, buenas tardes.
1: Hola, buenas tardes, que si pueden hacer el favor de colocarme un vallenato de Nelson Velázquez que ¿cuál? Se llama Mi Verdad, porque yo escucho Olímpica.
0: Porque me pone todo.
2: Y bien bueno.
0: Y bien bueno. Olímpica, buenas tardes.
3: Olímpica, el mayor de los ranas. Por favor, y yo escucho Olímpica porque me pone de todo y bien bueno.
0: Bueno, esa, don Albeiro, ¿qué canción me está pidiendo don Albeiro ahí? Porque no sé cuál es, don Albeiro. Olímpica, buenas tardes.
4: Buenas tardes, Olímpica. Aquí reportando sintonía de Armenia.
0: Desde Armenia.
4: Para que me hagan el favor y me complazcan con la canción La Última Barra de Jason Jiménez. Yo escucho Olímpica Estéreo porque me pone de todo y bien bueno. Feliz tarde, Olímpica.
0: Nos vamos con estas dos canciones, Mi Verdad de los Inquietos, que nos pide Mari, y esta canción que nos piden desde Armenia. Ya venimos con la canción de Don José también desde Armenia. Son las 2 de la tarde, 44 minutos. Olímpica, te complace. Síganme pidiendo canciones. Notica de voz. 326-70-1027.
5: Deja tu nota de voz en el WhatsApp.

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2: Las 2 de la tarde, 52 minutos, 2:52.
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8: Hola, buenas tardes. Que si pueden hacer favor de colocar una canción a doña Amalia que se llama Me Salió Maestra. Me Salió Maestra.
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1: Las 2 de la tarde, 56 minutos, 2 de la tarde, 56 minutos. A esta hora nos vamos con más oyentes que quieren pedir sus canciones al 320-670-1027. Hola, Olímpica, buenas tardes.
2: Hola, Olímpica, buenas tardes.
1: Buenas
2: por
1: tardes.
2: Favor, me regalas el disco ¿Qué día soy? Por favor, Jason Jiménez.
1: ¿Qué día soy?
2: ¿Qué estoy haciendo escuchando Olímpica? Porque me pone todo bien, bueno, Dios los bendiga, feliz.
1: Bueno, un abrazo bien especial para todos nuestros oyentes. Ahí está, vea, siguen pidiendo canciones de Jason Jiménez, ya lo vamos a complacer con mucho gusto. Son las 2 de la tarde, 58 minutos, 2 de la tarde, 58 minutos. Más oyentes a esta hora que me están pidiendo buenas canciones. Hola, Olímpica, buenas tardes.
3: Muy buenas tardes, Olímpica. Reportando sintonía desde acá, desde el aeropuerto. Si me hace favor y me pone Recuérdame, de Los Inquietos. Yo escucho Olímpica porque me pone todo y bien bueno.
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Muy buenas tardes, Olímpica. Reportando sintonía desde acá, desde el aeropuerto. Para si me hace favor y me pone Recuérdame de Los Inquietos. Yo escucho Olímpica porque me pone todo y bien bueno.

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0: Las 3 de la tarde, 8 minutos. Son las 3 de la tarde, 8 minutos. En Olímpica Estéreo 102.7. A esta hora me dejan reportes de sintonía de diferentes sectores. Desde el sector del Mejía Robledo nos están dejando su reporte de sintonía a esta hora con Olímpica Estéreo 102.7. Un saludo para nuestros amigos en el Mejía Robledo. Olímpica. 3 de la tarde, 9 minutos, solo Olímpica. Buenas tardes. Olímpica, Olímpica Estéreo. Buenas tardes. Un saludo para Diana Arias. Bueno, dice por aquí que... Saludos para Paula Lorena. Paula Lorena me está dando su reporte de sintonía a esta hora. En Olímpica Estéreo 102.7. Un saludo para Dianita Arias, para Álvaro. Hola Olímpica Estéreo, para que por favor me coloquen cómo no voy a decirlo de Jason Jiménez y Luis Silva, full sintonía. Desde Samaria 2. Un saludo para Claudita también. Claudia, que deja su reporte a esta hora con Olímpica Estéreo 102.7 y don Jorge Luis. Buenas tardes, Olímpica.
1: Hola. Juanito, Lucho y todos sus compañeros.
0: ¿Qué dice Lucho?
1: Un abrazo. Aquí muñeco Jorge Osorio desde Mundo Nuevo. Sí, colóquese pues un temita bien bueno ahí, hermano.
0: Cuente a ver.
1: Sí, colóquese pues es la cumbia de Pastor López. Yo escucho Olímpica porque me pone de todo y bien bueno. Muñeco desde Mundo Nuevo.
0: Hágale pues, muñeco. Ya le voy a colocar la canción, muñeco. Un saludo muy especial. A esta hora tenemos unos oyentes muy especiales. Un saludo para Claudia, para las Karen, para Daniel y para Diana. Y por supuesto para Cindy. Ahí están escuchando Olímpica Estéreo 102.7. Ahí están ahí en Dos Quebradas. Un abrazo muy especial para ellos ahí laborando. Juiciosos laborando. Pues me dicen que son muy juiciosas. Las Karen sobre todo, que son muy juiciosas. 3 de la tarde, 10 minutos. Son las 3 de la tarde, 10 minutos. 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

0: Las 3 de la tarde, 18 minutos. Son las 3 de la tarde, 18 minutos. Hola, Olímpica. Buenas tardes.
1: 023. El 023, el amarillito, el 023.
0: El 023, un sano para el 023, el amarillito 023.
1: Un saludo para Miriam La Peluda, del barrio Las Nedas, la presidenta de la Junta de parte de Cartago en el 023. Y yo escucho Olímpica Estéreo porque me pone de todo y bien bueno.
0: Un saludo en el barrio de Las Nedas también para todos nuestros oyentes. Hola, Olímpica, buenas tardes.
2: Hola, Juanito, muy buenas tardes. ¿Cómo estás?
0: Bien, gracias a Dios, mi amor.
2: Que te encuentres muy bien.
0: Muy bien, gracias a Dios.
2: Soy Alba González, igual sabes que te saludo desde el estado de Florida. Bueno, para saludarte y a todo tu equipo, esperando que se encuentren todos muy bien. Te envío un fuerte abrazo desde la distancia y para pedirte por favor colegiala de, creo que es de Rodolfo o Hernán Hernández, la verdad no recuerdo bien, pero bueno, yo escucho Olímpica porque me pone de todo y bien bueno, un abrazo.
0: Un abracito muy especial, la colegiala de Rodolfo, ya te la vamos a poner con mucho gusto. Un saludo para Albita y para todos nuestros oyentes que están escuchando Olímpica Estéreo 102.7. Hola, Olímpica, buenas tardes.
3: Hola, Juanito, buenas tardes, cordial saludo para pedir una canción.
0: ¿Cuál?
3: Nena de Rodolfo Icardi. Reporto sintonía desde los 2500 lotes en Cuba.
0: Nos que vamos.
3: Escucho Olímpica Estéreo porque me pone de todo y bien bueno.
0: Nos saludos, vamos. Juanito. Un abrazo, parcero. Un saludo para José, ahí en los 2500. José Argemiro Cano. Nos vamos entonces con doblete de Rodolfo Icardi, colegiala y nena que me acaba de pedir aquí don Argemiro, José Argemiro. Son las 3 de la tarde, 20 minutos, 3:20 en Olímpica.
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6: Las 3 de la tarde, 26 minutos. 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

0: Hola, Juanito. En fiel sintonía con los 102.7 desde Cubita la Bella. Juanito, es tan amable y me puede complacer con la canción El Superman.
1: Listo, úsalo para Pipe, con mucho gusto, Pipe.
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1: Las 3:29 minutos, música tropical, música bailable que ustedes nos programan a esta hora al 320-670-1027. ¿Qué estás haciendo?

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0: Las 3 de la tarde, 40 minutos. Son las 3 de la tarde, 40 minutos. A esta hora, más oyentes. Olímpica, buenas tardes.
1: Compañero Olímpica, muy buenas tardes. Como siempre, Luis Fernando Echeverry de Corocito reportando sintonía. Para pedirle por favor una cancioncita.
0: Sí, señor.
1: La dueña de mi suerte.
0: La dueña de mi suerte.
1: Para dedicársela a mi gran amor, Luz Elena. Que la quiero mucho. Yo escucho Olímpica porque me pone de todo. Y bien bueno.
2: Y bien bueno.
3: Buenas tardes, Olímpica. Mi nombre es Jenny. Cada parque nuestra que lo escucha en canción de Daniel Calderón, Vallenato Solitario.
0: Bueno, ya le vamos a buscar la canción a Jenny. Don John también está por aquí. Hola, Olímpica. Buenas tardes.
4: Joanita.
0: Ah, no, este no es, ese es.
4: Juanito, buenas tardes.
0: ¿Qué más, parcero? ¿Cómo vamos?
4: Juanito, ¿me puede complacer con una canción, por favor?
0: Claro, mijo, ¿cuál?
4: Las botas del charro, de Vicente Fernández. Yo escucho Olímpica porque me pone de todo y bien bueno.
0: Y bien
4: saludos,
0: bueno.
4: Alma 036.
0: Un saludo para Johncito.
2: Y bien bueno.
0: Johncito, hola Olímpica, buenas tardes.
5: Señor de Olímpica, muy buenas tardes. Aquí reportando sintonía desde Los Quebradas, Germán Hernández. Por aquí laborando. Por favor, para pedir, si me pueden colocar el temita ¿Cómo te olvido? Vallenatico.
0: Listo, papá.
5: Para complacer a alguien muy especial en la Graciela.
0: En la Graciela. Listo. Eso va.
5: Clarolita Pasco.
0: Listo, parcero.
5: Y yo escucho Olímpica porque me pone de todo y muy bueno. Buenas tardes.

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2: Las 3 de la tarde, 3:57 en Olímpica.
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Las 4 de la tarde, 9 minutos. Arrancamos a esta hora la ruta olímpica con algunas noticias, con información también. A esta hora, las 4 de la tarde, 9 minutos. 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La ruta olímpica, atención, porque arranca puja para elegir magistrados del CNE. Los partidos políticos ya estudian algunos nombres para elegir esta nueva corporación. Atención, porque el Tribunal de Cundinamarca deja en firme el giro de 1.3 billones a Portugal por el nuevo modelo de pasaportes. La Procuraduría ha buscado suspender el desembolso, pero después de un largo limbo judicial, el magistrado del caso lo negó. Las 4 de la tarde, 10 minutos, son las 4 de la tarde, 10 minutos. Angie Rodríguez sería denunciada penalmente por el presidente Gustavo Petro. Ha decidido el camino de la calumnia, es lo que dicen por aquí, son algunas de las noticias. Venga, también estaba viendo por ahí, fuerte terremoto en Japón. En Japón, fuerte terremoto, son algunas de las noticias también que a esta hora nos encontramos en los principales diarios digitales. 7.1, dice por acá, intensidad. Un fuerte sismo de magnitud 7.1 registrado en el sur del Japón quedó captado en varios videos de algunos aficionados que muestran los momentos de pánico vividos por toda la población tras el movimiento telúrico. Las autoridades activaron alerta de tsunami en varias zonas costeras. Las 4 de la tarde, 10 minutos en Olímpica Estéreo 102.7. Más noticias a esta hora. Más noticias a esta hora, ¿cómo les parece? Un ladrón armado intentó asaltar a un turista en Coveñas y terminó reclamándole por querer denunciarlo. El delincuente intimidó a un turista con un revólver. Sin embargo, la rápida reacción de varias personas que se encontraban en el lugar y la presencia de uniformados impidieron que escapara con las pertenencias del extranjero. Mientras la policía adelantaba el procedimiento, el turista preguntó cómo podía interponer la denuncia. En ese momento, el capturado le reclamó por querer acudir ante las autoridades y aseguró que no había pasado nada, ¿cómo le parece? Porque ya le había devuelto las pertenencias. Ladrón armado intentó asaltar a un turista. No, lo asaltó, es que le quitó las pertenencias porque estaba la policía y algunos turistas que lo defendieron y se las devolvió. Pero alcanzó a robarlo, o sea, el delito se dio. Ladrón armado robó a un turista en Coveñas y terminó reclamándole al turista que por qué lo iba a demandar si no había pasado nada y le había devuelto las pertenencias. Son las 4 de la tarde, 10 minutos, algunas noticias que nos encontramos. Nos encontramos en los diferentes diarios de nuestra ciudad y en los diferentes diarios digitales. Son las 4 de la tarde, 12 minutos, escuchas la Ruta Olímpica.

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4:35 en Olímpica Estéreo 102.7. Los voy a invitar para que se ganen, para que se inscriban a la nevera nueva, nuevecita, que vamos a estar entregando. Una nevera nueva. Una nevera nueva, nuevecita y llena. Sí, señores. Le vamos a estar entregando con Nico Cadavid y con Luis Alfonso y la canción De Eso Tan Bueno. No dan tanto, De Eso Tan Bueno, No Dan Tanto, así se llama la canción. Y con ellos vamos a estar entregando una nevera nueva, nuevecita. Y llena, imagínense, ¿ah? Qué regalazo. Inscríbase, pues. Un saludo para nuestros oyentes que a esta hora están conectaditos. Un saludo para Viviana Morales, para Zoraida, para Don Albeiro, para Amilcar. Un saludo para Amilcar Puerta. Para Juan de Dios y para John Faber. Ahí están escuchando Olímpica Estéreo 102.7. Para Luisita, para John Alexander y para Estela Pescador. Ahí están reportando sintonía nuestros oyentes desde el Parque Industrial, desde Alejandría en Cuba. Saludos para nuestros amigos en Alejandría, Cuba, la gente del comercio, la gente de los puesticos de arepas. Venga, Perla del Sur, un saludo para nuestros amigos de Atenas, ahí en Perla del Sur. Ahí están escuchando Olímpica Estéreo 102.7. Ya venimos también con informe por parte de la policía del departamento de Risaralda, contarnos qué ha pasado en estas últimas horas en el departamento en cuanto a los reportes de la Policía Nacional. Son las 4:37 minutos, ya venimos con John Gutiérrez, que nos va a estar contando lo que ha pasado. Bueno, dice por acá, buenas tardes, gusto saludarlos, un favor. Me coloca una canción, un vallenato de los gigantes del vallenato. Claro que sí, con mucho gusto. Un saludo para Troy, un saludo para los amigos amarillitos de Cartago Valle, que siempre ahí están conectaditos con Olímpica Estéreo 102.7.

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1: Las 4 de la tarde, 47 minutos. 4 de la tarde, 47 minutos. A esta hora en la ruta olímpica, las noticias más importantes también que se originan desde el departamento, la policía del departamento de Risaralda. John Gutiérrez, buenas tardes.
2: Juanito, buenas tardes. Un saludo especial a todos los oyentes de Olímpica Estéreo de parte de la Policía Nacional. En las últimas horas, en el municipio de Santa Rosa de Cabal, se presentó la captura de dos ciudadanos, uno de 30 años y la otra persona de 44 años, naturales de Apartado Antioquia y Cúcuta Norte de Santander, quienes agreden mutuamente en el sector de la galería, causándose en diferentes lesiones. Estas personas son puestas a disposición de la autoridad competente por el delito de lesiones personales. Por otro lado, en el municipio de Santuario Risaralda, en el barrio Santa Fe, sector La 40, es capturado un ciudadano de 22 años, natural de La Virginia, quien al momento del registro a persona, los policías le encuentran en su poder varias dosis de cocaína. Esta persona es puesta a disposición por el delito de tráfico de estupefacientes. A su vez, en el municipio de Quinchía, es capturada una ciudadana de 33 años, exactamente en la calle Otava con carrera 11, avenida Córdoba, quien al ser registrada se le encuentra en su poder un celular, el cual presenta un reporte de hurto realizado este hurto en la ciudad de Manizales en el año 2025. Esta persona es puesta a disposición por el delito de recetación. A su vez, en el sector conocido como la vereda La Aurora del municipio de Balboa, Risaralda, son incautados 24 semovientes avaluados en aproximadamente 23 millones de pesos, semovientes porcinos, los cuales eran transportados sin la respectiva guía de movilización expedida por el ICE. Este es un resumen de las actividades que la Policía Nacional ha hecho en los 11 municipios que hacen parte de la policía del departamento de Risaralda. Dios y patria, feliz tarde para todos.
1: Son las 4 de la tarde, 49 minutos. Gracias a nuestros amigos de prensa de la DERIS, de la policía Risaralda, por este informe que nos envían también para que ustedes estén informados. Son las 4:49 minutos en Olímpica Estéreo 102.7. 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

0: Son las 5 de la tarde, 5 minutos en Olímpica Estéreo 102.7.
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0: Saludos para Sonia también, para doña Ofelia Palacio y para don Luis. Desde el Jazmín, ahí están reportando sintonía en el Jazmín, escuchando Olímpica Estéreo 102.7.

las personas desempleadas estaban haciendo una protesta. ¡Exigimos trabajo! ¡No tenemos trabajo! ¡Nuestras familias están muriendo de hambre! ¡Exigimos trabajo! Cuando en ese momento venía el alcalde en el carro y le gritaban todos, ¡alcalde! ¡Exigimos trabajo! Cuando el alcalde bajó la ventanilla y señaló a uno de los que estaban protestando y le dijo, a usted le voy a dar trabajo. Digo, ah, sí, porque es tanta gente y me la va a montar a mí solo.

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3: Las 5 de la tarde, 24 minutos. 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

0: Las 5 de la tarde, 35 minutos. Son las 5 de la tarde, 35 minutos. 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Un saludo para nuestros amigos en La Vereda, dice por acá desde Yarumal, escuchando Olímpica Estéreo 102.7. Y desde el Mirador de Arabia, bueno, de Altagracia, escuchando Olímpica Estéreo 102.7.
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1: Las 5:48 minutos me reportan a esta hora Carramenta. Me reportan Carramenta en Turín. Carramenta en Turín es lo que nos reportan a esta hora con Olímpica Estéreo 102.7. ¿Cómo están las vías? ¿Cómo están las vías? A ver. ¿Cómo están las vías a esta hora? Ustedes nos dejan su reporte de sintonía. Su reporte de sintonía a esta hora con Olímpica Estéreo 102.7, la emisora del primer lugar. A las 7 de la noche estaremos en Olímpica. ¿Te complace? Bueno, noticias internacionales. Keiko Fujimori tomó posesión hoy martes de la presidencia del Perú, de una ceremonia celebrada en el Congreso con el reto de enfrentar el crimen organizado que azota a su país, a Perú. Ella prometió acabar con un gobierno de mano dura. Ahí está pues Keiko Fujimori, la hija de Fujimori, quien fue presidente también de Perú, tomó posesión oficial hoy martes en la presidencia de su país, de Perú. Son las 5:49 en Olímpica Estéreo 102.7. El presidente electo Abelardo de las Priella aterrizó en la mañana de hoy martes en Ibagué, Tolima, donde adelantó la séptima versión de sus empalmes regionales, y el encuentro tuvo como sede la gobernación de ese departamento, donde lo recibió la gobernadora Adriana Matiz, quien ha sido opositora del gobierno del presidente Gustavo Petro. Son las 5:51 en Olímpica Estéreo. La Conmebol renueva el escudo de los campeones. La Conmebol presentó los nuevos parches que lucirán los clubes campeones de la Copa Libertadores de América durante la fase final de la edición 2026. Cada emblema fue diseñado de manera exclusiva para reflejar la identidad de cada institución, incorporando sus colores oficiales, la cantidad de títulos conquistados y los años en que alcanzaron la gloria continental. Con esta iniciativa, el máximo organismo del fútbol sudamericano busca rendir homenaje a la historia de los 27 campeones del torneo y destacar el legado de quienes ya levantaron la copa más importante del continente. Ahí está pues, la Conmebol renueva los escudos de los campeones. 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Perú y Colombia confirman regreso de relaciones diplomáticas con el envío de sus embajadores. La presidenta electa del Perú y el vicepresidente electo de Colombia, José Manuel Restrepo, ratificaron hoy martes en Lima la decisión de los gobiernos de sus países de restituir las relaciones diplomáticas con el nombramiento del embajador de Lima en Bogotá. La decisión fue anunciada durante una reunión con Fujimori, y además que sostuvo con el canciller designado Carlos Spa, con la misión enviada por el presidente electo de Colombia, Abelardo de las Priella. 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
1: Las 5 de la tarde, 57 minutos. 5:57 en Olímpica.
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2: Las 5 de la tarde, 59 minutos, 5:59 minutos. 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

Las 6:13. Un saludo para Pepe. Un saludo para Pepe también, que nos está saludando desde el sector del Mirador. Mirador de Bellasardi. Un saludo para Pepe y para toda su familia. Ahí está reportando sintonía también desde la isla. Un saludo para nuestros amigos en la isla. Y el barrio Rafael Uribe Uribe. Un saludo para todos en el barrio Rafael Uribe, que creo que es el que queda ahí al frente de lo que conocemos como la bomba de Corales, ¿cierto? Ese es el Rafael Uribe Uribe. Va a quedar bonito esa rotonda ahí. Va a quedar bonito el intercambiador que están haciendo ahí en Cuba. Va a quedar espectacular. Saludos para nuestros amigos ahí en el barrio Rafael Uribe Uribe. Ahí está reportando sintonía con Olímpica Estéreo 102.7, la emisora del primer lugar. Un saludo para los obreros también ahí. Ahí reportan sintonía desde la villa. También un saludo para Ana Lili, para Luzma. Luzmari Correa también reporta sintonía a esta hora. Y para Franci Castrillón, ahí está reportando sintonía. Clasificado, por favor, si alguien tiene un caminador de bebé o un comedor de bebé para donar o vender, favor comunicarse al 606-334-4538. 606-334-5738. 606-334-5738.

4-57-38. Un saludo para doña Franci Castrillón, para doña Luz Mari Correa, siempre está conectada con Olímpica Estéreo. Desde el barrio 20 de julio, desde el 20 de julio. Ahí están reportando sintonía también. Y Paula Lorena, como siempre, ahí enfocada, trabajando, juiciosita en el trabajo. Cuando está trabajando Paula Lorena, no la dejan enviar notas de voz. No puede. Pero siempre está conectada con Olímpica Estéreo. Bueno, también dice por acá un saludito desde el barrio El Cardal. Desde el barrio El Cardal también están reportando sintonía a esta hora con Olímpica Estéreo 102.7.

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0: Las 6 de la tarde, 32 minutos, son las 6, 32 minutos en Olímpica Estéreo 102.7, la emisora del primer lugar, la emisora que te pone de todo. A esta hora nos vamos también con el informe, nos vamos con nuestro compañero Javier Fernández, el cantante del gol, que nos trae las noticias para hoy martes. El cantante del gol, las noticias deportivas, lo más importante. A esta hora, don Javier Fernández, el cantante del gol en Olímpica Estéreo.
1: Aquí estamos, señoras y señores, bienvenidos, amigos de Olímpica Estéreo, a todos los oyentes y los televidentes también, porque estamos por todas las redes sociales de Olímpica Estéreo y las emisoras de Olímpica Estéreo en todo el país, y el cantante del gol. Bien, noticia que se da desde el día anterior, la confirmación de Carlos Bacca como nuevo jugador del equipo Deportivo Cali. Felicitaciones a la gente del Deportivo Cali. 38 años Carlitos Bacca, pero es el tercer goleador de nuestra liga, de nuestro fútbol profesional colombiano, y evidentemente anda en una muy buena condición. El hecho, dice muchos en Barranquilla, por el que no jugaba, seguramente eran algunas discordias con el técnico del Junior de Barranquilla, pero está intacto, al igual que también lo ha hecho en el fútbol colombiano Hugo Rodallega, Dairo Moreno y demás, porque pocas lesiones graves ha tenido Carlos Bacca. Eso le permite estar en condiciones óptimas para actuar con lo que necesita el Deportivo Cali para esta temporada, que es un verdadero goleador. Esa es una de las sorpresas, si se puede llamar así, de las contrataciones de esta liga para el segundo semestre del 2026. Lo otro es que mañana miércoles, hay asamblea extraordinaria, como todos ustedes lo saben, con el denominado G8. ¿Qué es el G8? Son los 8 equipos más grandes de Colombia. Yo diría que faltaría uno ahí, que es el Deportes Tolima, uno de los grandes también de este fútbol colombiano, con la Dimayor y también con Asamblea, es decir, los 36 clubes. Muchas fórmulas se van a presentar para permitir que esos 8 equipos, que son los que llevan la gente a los estadios, los que pagan nóminas caras, los que hacen que los equipos chicos ganen dinero en sus taquillas, pues tengan un privilegio en materia de la recaudación cuando se habla de la televisación de nuestro fútbol colombiano. Es justo, pero ¿cómo lo van a hacer? Muchas fórmulas existen: el 50% para el resto, 25% para los equipos que mayor número de aficionados lleven, que también puedan tener una nómina, unas nóminas como lo tienen, es unas nóminas caras y unas nóminas que llevan la gente a los estadios. Muchas fórmulas se pueden presentar por ahí, pero lo sabremos una vez termine esta asamblea extraordinaria de la Dimayor. Dicen que van a tomar un poquito el modelo de lo que es la Liga Premier. Veremos entonces qué es lo que realmente sucede en esa reunión. Ayer se cumplió un solo partido del torneo del fútbol profesional colombiano. El torneo es el torneo de reserva, no lo olviden. Envigado le ganó 1-0 a Real Cundinamarca. Ese es el único resultado que se ha dado el día de ayer. La jornada continuará entonces esta mitad de semana de la liga y el fin de semana de la liga, y estaremos informando lo que realmente sucede. Un abrazo para todos. Que el Señor los siga bendiciendo, y seguimos en contacto con Olímpica Estéreo y el cantante del gol.
0: Muchas gracias, Javier Fernández, el cantante del gol, desde la ciudad de Bogotá, con estas noticias que tienen que ver con los equipos del fútbol profesional colombiano. Son las 6:36 minutos. 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
2: Las 6 de la tarde, 46 minutos, 6:46 en Olímpica.
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1: Las 6 de la tarde, 50 minutos, doña Rubiela Cardona. Me deja el saludito por aquí, me levanta la manito. Un saludo para doña Lucilia Espitia. Venga, en Toro Valle me dejaron un reporte de sintonía desde Toro Valle. Un saludo para nuestros amigos en San Pacho. Ahí en Toro Valle están escuchando Olímpica Estéreo 102.7. A esta hora ustedes me dejan sus notas de voz. Noticas de voz, 320-670-1027. El WhatsApp de Olímpica está ahí para que ustedes nos dejen su notica de voz. También reporte de movilidad. Un saludo para Juliana. Un saludo para nuestros amigos de Radiadores Gillo. Para Juancho. Para John Díaz. Ahí están reportando sintonía y se están inscribiendo también para la llenada de la nevera. Para la nevera nueva, mi amor. Nevera nueva y llena que vamos a entregar. No solo le vamos a llenar la nevera, sino que le vamos a regalar la nevera. ¿Ah? Son las 6:51. Doña Cecilia también. Desde el barrio San Nicolás, me reportan sintonía. Un saludo para doña Marta Olaya y para don Luis, que está en el corregimiento de La Bella, escuchando Olímpica Estéreo 102.7.
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1: Las 6 de la tarde, 54 minutos, 6:54 minutos. Olímpica, buenas noches.
2: Hola Juanito, porfa, me puedes complacer con tenerte siempre de Aldo Mata. Okay. Yo escucho Olímpica porque me pone todo y bien bueno.
1: Listo, Paulita, bueno. Con mucho gusto, con mucho gusto, con mucho gusto, Paulita. Olímpica, buenas noches.
3: Buenas noches, Dios los bendiga a ustedes en la emisora, a todos los oyentes.
1: Muchas gracias, hermano, amén. ¿Sí? ¿Aló? Bueno, amén, amén. Gracias, gracias por todas las bendiciones y los saluditos que nos envían nuestros oyentes. Nos vamos a esta hora con esta buena canción que nos programa Paula, Paulita, Paula Lorena Arango. Está reportando sintonía.